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6 de la mañana, 5 minutos, son las 6 de la mañana ya con 05 minutos. Bienvenidos y bienvenidas al programa habitual de todas las mañanas a Richari Cotabambas a través de Radio Marecansaya. 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Hoy estamos día viernes 21 de agosto, año de la esperanza y el fortalecimiento de la democracia. Ay, ay, ay, y mainayan acay Cotabamba lactanchispe guayquipanalay. Esperando que todos estemos bien de salud, lo más importante de todo, ¿no? Que siempre recordamos todas las mañanas en tu programa Richari Cotabambas. Bueno, son las 6 de la mañana con 06 minutos. De esta manera vamos a dar apertura a la programación correspondiente al día de hoy. Recalco, viernes 21 de agosto. Los días pasan rápido, nos separan apenas 9 días y culminamos el octavo mes de este año 2026. ¿Cómo se nos va, no? ¿Cómo se nos va? Apuraychelan punchao pasan guayajilei. Manañan perdunaban chinacho y maruaren albaps. Bueno, pues así estamos. Vámonos a inmediatamente con lo acostumbrado y, por supuesto, recalco dando la bienvenida a todos y a cada uno de ustedes. 6 de la mañana, 6 minutos.

0: 6:08, son las 6:08 ya con 8. Este programa Rich Eddy Cotabamba a través de Radio Mare Cansa. Y ahora sí, inmediatamente vamos a refrescar la memoria. ¿Qué pasó un día como hoy, 21 de agosto? Bueno, revisamos el calendario peruano, de hecho. Un día como hoy, de aquel año 1565, 21 de agosto, ¿no? Se recuerda la fundación de la Casa de Moneda en Lima. Bueno, eso nos recuerda el calendario peruano. De la misma manera, nos remontamos al año 1820, un día como hoy, 21 de agosto. José de San Martín, al mando del Ejército Unido, se embarca en Valparaíso rumbo al Perú, contando con 6 navíos bajo la bandera chilena y un ejército de 4.118 efectivos, de los cuales el 50% eran negros libertos. Eso también nos recuerda hoy día, 21 de agosto. En el año 1836, un día como hoy, 21 de agosto, en la noche, sin previa declaración de guerra, marinos chilenos a bordo del bergantín Aquiles, comandado por el capitán de fragata Pedro Angulo Noboa, tomaron control de la barca Santa Cruz, el bergantín arequipeño y la goleta peruviana. Eso también nos recuerda hoy día, 21 de agosto. En el año 1838, combate de Portada de Guías en las cercanías de Lima, donde fueron derrotadas las fuerzas de la Confederación Perú-Boliviana por el Ejército Unido Restaurador Peruano-Chileno. Eso también nos recuerda hoy día, 21 de agosto. Ahí van notas. En el año 1932, un día como hoy, 21 de agosto, nace en Barranco, Lima, José Antonio de Bustos, historiador del Perú, docente, profesor de la Universidad Pontificia, Pontificia Universidad Católica del Perú, y fue nombrado cronista mayor de la primera expedición científica peruana a la Antártida en aquel año 1988. Notas que están escritas en el calendario para el día de hoy, 21 de agosto. Y por último, nos remontamos al año 1977. Juan Luis Cipriani es ordenado sacerdote en la Basílica de San Miguel en Madrid, España. Posteriormente llegaría a ser cardenal del arzobispado
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0: Bueno, de esta manera damos apertura a la programación correspondiente al día de hoy. Tu programa Richari Cotabambas, Jatari Cotabambas. Y siempre recalcando la bienvenida a todos y a todas, ¿no? A través de nuestras señales abiertas, tanto en Akira, en Mara, en la ciudad de Lima. 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Descarga del aplicativo, el app de vuestra emisora Radio Mare Cansa. 6:13. Son las 6:13. ¿Qué tal, amigos? Vamos a dar apertura esta mañana, claro que sí, saludando a nuestros hermanos y hermanas, posiblemente el día de hoy muchos de nuestros compatriotas cotabambinos, apurimeños, principalmente de Akira, de Madra, de Tambobamba, Coilur, Quichal, Huahuacho, Distrito Cotabambas, no estén de mantel largo, de mesa corta, botando la casa por la ventana. Para ellos, esta bonita expresión musical. ¡Feliz cumpleaños en esta hora de la mañana! ¡Ay, ay, ay!
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2: Qué bonito para alegrar la mañanita de nuestros hermanos y hermanas que el día de hoy están de onomástico, de mantel largo, de mesa corta, botamos la casa por la ventana. Feliz día, feliz cumpleaños a todos y a todas. Y de la misma manera a todos nuestros hermanos cotabambinos. Recalcamos en nuestros señales abiertos, tanto en Akira y en Madre, a nivel de nuestra provincia de Cotabamba, y estamos compartiendo como todas las mañanas. Así que simplemente arriba Cotabamba, arriba Purímac, arriba Perú. De hecho, el día de ayer hemos pasado momentos realmente un poco preocupantes, desagradables, por este terremoto que pasó en Ayacucho, 7.2. y que ha hecho el sacudón no solamente en esta región, sino en Apurímac, en Cusco, parte de Arequipa, parte de Lima. Bueno, esto fue fuerte, 7.2, no es para menos, ¿no? No es para menos. De ello estaremos comentando. Mientras tanto, vamos a compartir el editorial de la mañana. Claro que sí. Un abrazo para nuestros hermanos, recalcando la bienvenida. Bueno, nuestro querido Perú. De hecho, todos los días comentamos y ponemos en alerta. Sobre todo, seguridad, ternura, prevención, lecciones que el Perú debe escuchar, debe aprender y debe poner en práctica. Hoy, 21 de agosto, recordamos con especial cariño a la niñez peruana. Pero este día también nos llega con una realidad que nos pone en prueba. Un fuerte sismo de magnitud 7.2 ha sacudido pues la zona de Ayacucho el día de ayer, con repercusiones, recalco, en Apurímac, Cusco, Arequipa, parte y Lima. Aunque los daños registrados son moderados y no hay amenaza de tsunami principalmente, el temor vivido nos recuerda que vivimos en un territorio de constante movimiento, donde la preparación no es opción, sino un deber, una obligación de todos y todas, que debemos estar en alerta todos los días. Y hace días, hace semanas, hace meses, alertamos, conversamos, dialogamos, orientamos a nuestros hermanos.
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2: Nuestra fragilidad y nuestra fortaleza.
3: Y 19.
2: El sismo se suma a la amenaza creciente del fenómeno del Niño, que también es otro problema en el Perú y en Latinoamérica. Con pronósticos de intensidad histórica, emergencias hídricas, lluvias ya presentes, y la vulnerabilidad de zonas rurales, urbanas, nos exigen actuar sin demora, ya. INDECI y los gobiernos regionales deben mantener monitoreos constantes, planes de respuesta listos y ayuda rápida a la familia o a las familias afectadas. La prevención empieza por tener una vivienda segura, ríos limpios, rutas de evacuación claras y puestas en práctica cada día por nuestros hermanos. De la misma manera, en ello podemos también mencionar y seguimos comentando casi diario, ¿no? Día del Niño Peruano. Una mirada al futuro. Al conmemorar a los más pequeños, pensamos en su seguridad, salud, derecho a crecer en un país que no los exponga al riesgo. No puede haber celebración plena si un niño o niña habita en zonas de alto peligro, principalmente sísmico, climático. La protección de la infancia es el fin último de toda la política y también prevención y desarrollo. El Perú resiste porque se une, los vecinos que ayudan, autoridades que responden y una ciudad que no baja la guardia. Hoy renovamos el compromiso, aprender cada día de estos problemas que nos toca vivir, principalmente la inclemencia de la naturaleza. El día de ayer que pasamos este momento desesperante con el sismo. De hecho, acelerar obras frente a
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2: Se manifiesta con fuerza en estos últimos días. Construir un entorno seguro para las nuevas generaciones. Que la esperanza de la niñez sea también nuestra fuerza para prepararnos mejor. Que la calma regrese a los hogares y que estemos siempre listos y unidos. Eso es lo que podemos compartir en el editorial de la mañana en tu programa Richari Cotabambas a través de vuestra emisora Radio Marcansaya. Son las 6 de la mañana con 22 minutos. Recalcando la bienvenida a todos y a todas, pues vamos ahora sí con las informaciones. 6 de la mañana, 22 minutos.

0: Son las 6 de la mañana con 23 minutos y ahora sí vamos a continuar con las informaciones. De esta manera, el día de ayer se ha podido observar, apreciar y poner en alerta a todos nuestros hermanos y hermanas. En la región de Ayacucho, por la zona de Puquio, ¿no? Son rutas que están pues camino a la región de Apurímac en sí. Por ahí pasamos todos y todas. Nos ha arremecido, nos ha hecho en preocupación y nos puso de hecho a todos y a todas, ¿no? Pasar malos o
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0: Preocupados. Bueno, vamos a compartir algunas imágenes de esta nota del día de ayer y esperando que todos nuestros hermanos y hermanas tomemos conciencia, estemos en alerta, preparémonos. De hecho, las pérdidas de materiales fueron pues en sí considerables. Ahí en las imágenes, si ustedes ya pueden ver, a nivel de nuestras regiones, principalmente en Apurímac, en Ayacucho, Cusco, todavía tenemos estas construcciones con puro adobes. Será un 20 o 30%, ¿no? Claro, hablo de las zonas rurales. En las zonas urbanas, claro, en su un 50%, un 40% de repente ya construcciones con material noble. Pero la mayor parte todavía tenemos esta precariedad, ¿no? Construcciones con adobes, así como ustedes pueden observar cómo han quedado prácticamente en el suelo, en el piso, ¿no? Destruidos. Este es el temor que tenemos cada día, principalmente nuestros hermanos y hermanas en las zonas rurales. Es de esta manera que podría quedar nuestras viviendas principalmente. Y dentro de ello, quién sabe, en ese momento de repente un adulto mayor, un niño, una niña, un anciano, bueno, pues podría estar dentro de estos inmuebles. Y de hecho lamentaríamos mucho, ¿no? Por ellos. Así que tomemos conciencia por ello, alertemos a nuestros hermanos del campo principalmente.
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0: Igualmente en las zonas urbanas, por ejemplo, si hablamos de Akira. En Akira, claro, hay hoy en día, ¿no? Mayoría ya construyen con su material noble, es decir, con ladrillo, fierro, cementos. Pero ¿de qué forma lo construyen? A lo que mejor les parezca o lo les parece. Nunca, casi en su mayoría, pues trabajan, ¿no?, con un plano hecho por un ingeniero, por un profesional. Mucho menos pedimos permiso o licencia de repente de la municipalidad, del área correspondiente, para que nosotros podamos hacer nuestras construcciones. Hacemos lo que mejor nos parece a nosotros, pero eso no, pues, no presta garantías en este tipo de situaciones que nos puede tocar vivir. Definitivamente no. Así que será momento de poner en reflexión o de ponernos en reflexión, pensar en el futuro o en mañana, pensar en nuestra familia, en su seguridad principal.
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0: La recomendación es que podemos compartir a través del programa Rixel y Cotabamba sin vuestra emisora Radio Marcanzaya. Ojalá nos tomen en cuenta, consideren y vean, ¿no?, este tipo de situaciones que nos puede tocar vivir cuando pasan estos movimientos. Hace un momento decía, nuestro país lamentablemente vive es un país sísmico. A cada momento, principalmente en la costa, ¿no?, en Lima, en Arequipa, hay movimientos, claro, de menor magnitud, de 3.5, de 4.0, máximo hasta 5, pues casi no se siente mucho. Ya, principalmente los que estamos en la costa, ya estamos acostumbrados a esto. Ya no es tanto temor para nosotros. Pero cuando pasa a mayor de 6, 7, 8, allí sí, las cosas cambian, ¿no? Definitivamente. Cambia todo. Entonces, mis hermanos, nuestra recalcada recomendación, alerta a todos nuestros hermanos en nuestra provincia, en nuestra región. Y cuando hacemos nuestras construcciones, pues tomemos muy en cuenta guiarnos por un profesional, hacer bien, ¿no?, nuestra cimentación principalmente, si hacemos con columnas, ¿no?, bien amarradas, bien bien puestas, y eso solo nos podrá salvar de estos momentos que nos puede tocar

0: 2 de la tarde de ayer, exactamente a la 1 de la tarde. Según el Instituto Geofísico del Perú, el epicentro se ubicó a 35 kilómetros al norte de Coracora, en la provincia de Parinacochas, a una profundidad de 108 kilómetros.
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0: Las autoridades continúan, de hecho, evaluando vaya la situación, igualmente también los posibles daños ocasionados por este movimiento dentro de la región y también las regiones aledañas. Recalco en Cusco, en Apurímac, parte de Lima y parte también de Arequipa. Se ha sentido este movimiento, ¿no? Porque fue 7.2. Las consecuencias que traen, señoras y señores, y a raíz de ello les voy a compartir algunos pequeños fragmentos de que hemos podido también rescatar ante ello. A ver si... Ajá. Hay un pequeño por acá. A ver, vamos a ver si los puedo compartir. Creo que sí. Bueno, este es otro. Así que solamente les voy a dar algunas recomendaciones. Por ejemplo, ya hace semanas hablamos sobre... ¿qué es lo que debemos tener a la mano? ¿Cómo debe estar organizada nuestra familia? Empezando de papá, mamá, hermano mayor, hermano, o sea, todos, en casa principalmente, ¿no? ¿Cómo debemos organizarnos? Debemos tener, por ejemplo, una mochila de emergencia, siempre nos recomiendan nuestras autoridades principalmente, una mochila de mano. ¿Y qué cosa debe tener, por ejemplo, una mochila de emergencia, ¿no? A ver, aquí les voy a compartir esta notita para ustedes.
2: Agua embotellada, mínimo 3 litros por persona. Linterna, ya sea de manivela o de pila,
0: debe
2: contener tu mochila de emergencia. Agua embotellada, mínimo 3 litros por persona. Linterna, ya sea de manivela o de pilas. Un pequeño botiquín de primeros auxilios con vendajes y antisépticos. Mascarillas, que es para la protección respiratoria básica. Copias de documentos, identificación y seguros. Baterías extra para linterna y radio. Multiherramienta, es decir, varios accesorios en uno. Un cargador portátil para mantener tu teléfono cargado. Alimentos no perecederos, es decir, alimentos enlatados y barras energéticas. Radio a pilas para las alertas de emergencia. Silbato, esto ayuda a pedir ayuda a distancia. Una manta térmica para retener el calor corporal. Efectivo, de preferencia en billetes pequeños. Encendedor o fósforos, estos deben estar en una bolsa impermeable. Ropa de cambio, abrigo y calzado resistente. Y medicamentos personales, que debe ser para varios días.
0: Algunas recomendaciones dentro de nuestra mochila de emergencia, ¿no? ¿Qué cosa es lo que debemos de tener? Y muchas veces ni siquiera sabemos qué cosa debe contener una mochila de emergencia. Y en provincia, peor todavía. Desde aquí hacemos un llamado y esperemos que nos tomen en cuenta. Esta mochila de emergencia es importante. Cuando pase este tipo de movimientos fuertes, a mayor de 7, 8, 9, quién sabe hasta 10, pues agarramos la mochila y nos ponemos a un recuerdo junto con, no, a un recaudo, mejor dicho, junto con la familia. Por eso decía hace un momento, papá, mamá, hermano mayor, hermanos, todos debemos estar organizados. ¿Qué debemos de hacer en ese momento? Para eso justamente se llevan los llamados simulacros, ¿no? Multipeligro, por ejemplo, hace poquito se llevó a cabo un simulacro multipeligro nacional.
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0: En ello debemos siempre participar. No debemos obviar. Muchas veces nuestros hermanos no hacen caso. Bueno, ya en el momento sabremos qué hacemos. No es eso. Debemos estar organizados. Bueno, dejaremos esta nota. De hecho, es preocupante. Y con ello también, la otra preocupación que está es el fenómeno del niño costero. Esa es otra preocupación que realmente está cobrando desesperación, tensión, hasta incluso enfermedad. Por ejemplo, en la Panamericana Sur de Arequipa a Lima, ¿cómo están nuestros hermanos en estos momentos? Les voy a compartir esta

0: Esta notita, y de hecho, a ver, acá lo tengo, creo, si no me equivoco. Vamos a ver. ¿Cómo está esta ruta?
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0: Arequipa para Lima,
2: 6:34.
0: Así en estas condiciones están hasta estos momentos, desde el día domingo, ¿no? Mira, como ustedes pueden observar, no sé hasta cuándo va a tener que soportar estos malos momentos de nuestros hermanos. En realidad, los choferes, principalmente los transportistas en estas zonas. ¿Acaso en el Perú no tenemos autoridades que se puedan preocupar o tomar en cuenta estos hechos? El día de ayer justamente comentábamos, hay personas que se aprovechan de estos momentos. Una taza de café, según tenemos entendido, 8 soles, 10 soles. Un sándwich, 10 soles. ¿Cómo se pueden aprovechar de verdad de la necesidad de nuestros propios hermanos? Y cuando estos hermanos nuestros, transportistas principalmente, están pasando estas situaciones tan preocupantes en sí, ¿no? En la Panamericana Sur. Aún siguen estos. ¿Y hasta cuándo? ¿Quién sabe? Señores, les voy a soltar un poco de el audio. Es desesperante escuchar esta...

0: Tranquila, tranquila. Tranquila, ya no llores, ¿sí? Mamá va a regresar. Solo se fue al trabajo. Tranquila.
1: ¡Me lo prometes! ¡Me lo prometes, papá!
0: Mi amor, no te puedo prometer eso.
2: Cosas que realmente indignan, preocupa y pues, la verdad, nuestras autoridades no se ve la respuesta. Desde el día domingo, mira, estamos cerrando la semana prácticamente, ya estamos día viernes. 5 días, 6 días en esta situación. No es posible, ¿no? No es posible. Estas informaciones son
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2: de ayer,
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2: Esta información el día de ayer nos han compartido. Y lo estoy compartiendo con ustedes, mis estimados hermanos. Son las 6 de la mañana ya con 36 minutos. También esa es otra preocupación. Hace días, hace meses también comentamos sobre ello. Decimos a nuestros hermanos, hay que tomar muy en cuenta. Se anunciaba hace tiempo en sí. Hace semana, hace meses en sí ya habíamos comentado sobre este. Decíamos, en nuestras provincias, en la Sierra Centro, en la Sierra Sur, después de este problema que nos toca pasar, posiblemente se viene la sequía. Este es solamente un inicio, un comienzo, como se dice. Recién estamos entrando a lo que se nos viene próximos o días, semanas, meses. Esto dura hasta el año 2027. Así que nuestras autoridades tienen que preocuparse, tienen que pensar, no solo vivir el momento. Claro, de repente, porque ya están a la despedida prácticamente de su gestión, ya pues que se preocupe el que venga, no es el hecho. Son las 6 de la mañana con 38 minutos, notas que nos preocupan en sí, realmente. Uno por un lado y el otro por otro lado, y todos los días el mismo problema. Bueno, ¿qué haremos? Esperemos simplemente la respuesta. También la misma población, debemos estar organizados. No cada quien por su lado, o cada quien que, no, que, como decimos, cada quien baila con su pañuelo. No es así. No es así. Debemos estar unidos, pase lo que pase. Y solo de así podremos salir de estos problemas. Son las 6 de la mañana con 38 minutos. Un abrazo a toda la familia que nos une y nos acompaña. Un abrazo para nuestro hermano Hernán, nuestro hermano Iván, nuestro hermano Presentación,
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2: nuestra hermana Victoria, nuestro hermano Simón, nuestro hermano Patrick. Un abrazo también para Walter, para nuestra hermana Florencia, Wilber. Gracias por acompañarnos. Mi hermano Jesús, mi hermano Feli, desde Córdoba, Argentina, como siempre en sintonía. Y muchos de nuestros hermanos que están detrás de cámaras. Saludos especiales para ustedes. Mi hermana Creofé, Alingracho Balaclachi Mayinaya. Muchas gracias. 6 de la mañana con 39 minutos. Vamos a cambiar de nota de noticia, ¿no? De información de la mañana. Aunque Feli me dice una música, mi querido Paquito. Claro que sí, no hay ningún problema. Podemos compartir una intervención musical como para seguir alegrando la mañana. Ay, ay, ay. Vámonos con este bonito huayno del recuerdo del trío Imperio del Cusco, Santa Bárbara. Con cariño para ustedes, esta bonita expresión musical. Arriba Cusco, arriba.

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1: 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Una bonita expresión musical para alegrar la mañana. De hecho, en estos momentos de tristeza también cabe, ¿no? Cabe el momento de alegrar el alma principalmente. Y gracias por su amable sintonía, nuestros hermanos y hermanas. Acaban de enviarme esta notita, los voy a compartir. Bueno, y justamente hace un momento decía, ¿no? Hace un momento decía la solidaridad con nuestros hermanos ayacuchanos, principalmente que han de este sector de Coracora, Parinacochas, pues han pasado este mal momento. Pero más de ello, el otro problema, en las vías, en la Panamericana Sur, que justamente me mandan esta nota y les voy a compartir con nuestros hermanos. La verdad, este es realmente preocupante. Mis hermanos, a ver, acá está. Detrás de estas imágenes no hay una escena de película, sino el drama real de quienes arriesgan todo detrás de un volante. Debe ser un transportista, un chofer que me envía esta nota. Dice, mientras muchos descansamos seguros en casa, miles de conductores desafían derrumbes, barro, inclemencias de la naturaleza, para asegurar que nada falte en nuestra mesa de cada hogar. Se juegan la vida en cada curva, luchando contra la naturaleza implacable que no perdona errores. Ellos no son solo choferes, son padres, hijos, hermanos. Cada viaje es una promesa de volver a casa sanos y salvos. Cada trayecto, una angustia.
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1: Que solo anhelan escuchar un llegué bien. Que Dios bendiga y proteja las manos de cada trailero, camionero, microbusero. Bueno, pues en cada ruta a nivel de nuestro querido Perú, principalmente en la ruta de Panamericana Sur. Valoremos su sacrificio y jamás lo dejemos solos en estas tragedias. Un mensaje muy bonito y gracias a nuestro hermano anónimo que me acaba de pasar esta imagen y con esta nota. Y lo comparto con mis hermanos. Sí, pues, justamente es lo que estamos comentando. De hecho, un chofer es un padre, es un hermano, es una... no, un responsable de su hogar, y quedemos abandonados a su suerte, o que queden abandonados a su suerte, como acaban de ver en estas imágenes, prácticamente fila de carros. ¿Pero de qué forma? Prácticamente bañados de barro, de lodo, abandonados a su suerte, así como pueden ver ustedes en sus imágenes. Eso es lo que preocupa, pues. Por eso decimos, ¿acaso no tenemos autoridades? ¿Acaso no tendremos personas que puedan velar por la salud, por su integridad de nuestros hermanos choferes o transportistas, que gracias a ellos también, las ciudades principalmente, tenemos alimentos? Nos abastecemos de todo. Si no fueran por ellos, imagínense, señores. Así que hay que ver por ellos también. Gracias. Por ahí tenemos algunos comentarios, vamos a ir también en todo caso a los comentarios y gracias. Un abrazo para nuestro hermano Reinaldo Josco Alfaro, un abrazo para mi hermano Renato. Saludos cordiales, mi hermano Paquito, un abrazo a la distancia. Y
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1: Que tengas un bonito día. El programa Richeri Cotabamba siempre, todos los días, permanente. Gracias a Renato. Igualmente por acá un abrazo para mi hermano Edison Patiño Alarcón. Me dice buenos días a Luis Ángel, saludos cordiales a su persona. Nuestra solidaridad a nuestros hermanos, principalmente nuestros seres queridos, allá en Ayacucho, Coracora. Queda estar en alerta y dar las prevenciones, principalmente cuando nos toca vivir este tipo de sismos o terremotos que nos peligran en realidad cada día. Gracias, hermano mío Edison, un abrazo también para ti y para toda la familia. Igual por acá tenemos otro comentario, nuestro hermano Arturo, un abrazo para mis hermanos de la provincia de Cotabambas, principalmente allá en Akira, Aymara, Tabuamba, Cotabambas, Coyurquiz, Salvabacho. Fuerte abrazo. Alerta, hermanos. Simplemente alerta, autoridades y pueblo. Gracias, Arturo. Eso es lo que justamente estamos recomendando. Ponemos siempre cada mañana en reflexión, ¿no? Así es. Muy bien, 6 de la mañana, 47 minutos antes que el tiempo me gane. Ahora sí me voy con otra nota. Nota de la mañana para poder compartir con nuestros hermanos. Recuerden, amigos, el día de ayer anunciamos, saludamos a nuestros hermanos de Antabamba por sus 154 años de su creación política. El día de ayer pasaron un día muy bonito y espectacular. Así que recalcamos el abrazo y el cariño y esperando pues que haya sido un día muy bonito, espectacular allá nuestros hermanos de toda la provincia de Antabamba. Feliz 154 años de su creación política.
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1: En realidad, las instituciones y el pueblo en conjunto han pasado espectacular. Así que para ellos, nuestro abrazo, nuestro cariño. Pero además de ello, hablemos de Antabamba antes de cambiar de tema y vamos con esta nota. Antabamba se conecta con Arequipa. Esa es otra nota importante que queremos compartir con nuestros amados redescuchas en esta hora de la mañana. Bueno, esperemos que esto sea cierto, ¿no? Así es. A ver. A ver, por acá está. Sí me fue la nota. Muy bien, acá está. Antabamba vía Muyoco. A ver, vía Muyoco. Chunchumayo, ¿no? Chunchumayo ya es realidad. Se inauguró o inauguran vía hacia la región de Arequipa. La trocha carrozable Moyoco Chunchumayo en el distrito de Antabamba fue
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1: Espera.
2: 6:49.
1: Esto permite conectar o concretar esta importante vía de conexión hacia la región de Arequipa. La ejecución de la vía contó en distintas etapas a lo largo de varios años y es ahora realidad por las gestiones de sus autoridades comunales, locales, quienes encabezaron la iniciativa que en varias ocasiones contó con el apoyo de empresa minera El Molle Verde, cuyos aportes contribuyeron también a avanzar con los trabajos y hacer realidad esta obra esperada por varios años y por supuesto por la población, ¿no? Y la inauguración estuvo marcado por momentos de emoción entre los asistentes. El alcalde de Antabamba, el abogado Roberto Guamaní Meneses, destacó la importancia que tiene esta vía para el distrito y sus comunidades. Durante la ceremonia también se resaltó el involucramiento de la empresa privada, haciendo referencia a El Molle Verde. En el proceso de construcción de la trocha, al respecto, el señor alcalde cuestionó a quienes critican estos aportes sin plantear alternativas. Sostuvo que es necesario construir relaciones que permitan impulsar proyectos en beneficio de la población desde el sector público y privado. La nueva vía permitirá mejorar el traslado de pobladores, productos principalmente, ¿no? Y facilitar la conexión con Arequipa, a generar mejores condiciones para las actividades económicas de las comunidades aledañas del sector. La inauguración representa un paso importante para la integración vial de la zona y refleja el resultado del trabajo conjunto entre la población y las autoridades. Eso es la nota que nos alegra a todos y a todas. Y anunciamos a través del programa Richard y Cotabambas y recalcando el abrazo
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1: Antabamba. Un abrazo a la distancia y feliz aniversario y con esta alegría ya pues abrazamos, ¿no? Claro que sí. 6 de la mañana con 52 minutos estamos en tu programa Richard y Cotabambas a través de vuestra emisora Radio Marcansaya. Abrazo mis hermanos antabambinos, principalmente a mi querido Aike, el famoso Yanacaja, Percy Narváez Naveda, en unos momentos ya viene su programa a través de otro medio de comunicación. Siempre estamos al tanto con mi Waike. El día antes de ayer me encontré con él, conversamos de Antabamba, conversamos de sus autoridades, sus instituciones. Y bien, bien, mi hermano Percy, yo creo que es tu profesión, es tu campo, es tu línea a que tienes que abocarte. Saludos, mi hermano, saludos. Bien, asimismo a todos nuestros hermanos y hermanas que nos aguardan en la sintonía, principalmente mi hermana Mari allá en Huáquir, Cantabamba. Abrazo a la distancia, mi hermana. Muchas gracias. Bueno, 6:52 de la mañana, antes que el tiempo nos gane, ¿hay otra nota más? Creo que sí, o ya no hay, ya no tenemos. Sí, los tenemos todavía, más notas. Antes de la despedida. Bueno, el día de hoy en Tambobamba se lleva a cabo un bonito encuentro. Ay, ay, ay. Esto, de hecho, ya llevando las diferentes actividades por los 66 aniversario de restitución de la provincia de Cotabambas. Si bien derivándose diferentes actividades en nuestra provincia de Cotabambas. Así que vamos con esta nota. Es la invitación especial, ¿no? A nombre de la Municipalidad Provincial de Cotabambas, Tambobamba 2026, Gran Juzgamiento de Equinos en la terciava Feria Regional Tambobamba 2026. La Municipalidad Provincial de Tambobamba, la provincial de Cotabambas, Tambobamba, invita a toda la población y a nuestros
0: visitantes
1: a disfrutar de una de las actividades más esperadas en esta 13ª Feria Regional Tambobamba 2026. El día viernes 21, es decir, el día de hoy, Campo Ferial Arcopampa, Yanaja, Tambobamba. Juzgamiento de equinos, una jornada para apreciar la calidad característica, la belleza de nuestros ejemplares. Vivamos juntos nuestras tradiciones, nuestra identidad, la riqueza ganadera cotabambina. Treceava Feria Regional Tambobamba 2026, la restitución política de nuestra provincia de Cotabambas, 66 años. Los espera en el campo ferial Parcopampa y Anaca, de Tambobamba. Mis estimados hermanos, con estas referencias, ya prácticamente llegando a la parte final del programa y haciendo exclusiva la invitación a todos nuestros hermanos y hermanas de la provincia, las provincias aledañas como Antabamba, Grau, Cotabambas, las provincias altas, ¿no?, de nuestra región de Apurímac. Mis estimados hermanos, no se olviden, no se lo pierdan. Vamos a Tambobamba y hay diferentes actividades cada día por este, ¿no?, por nuestros 66 aniversario de institución política de nuestra provincia de Cotabambas. Mis estimados hermanos, con ello ya nos estamos despidiendo. Nos quedan 5 minutos, pero antes de ello me comentan por acá. ¿Hay algo más? Ah, gracias, René. René me dice, mi hermano Paquito,
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1: Yo creo que es hora de ponernos en alerta, de estar al tanto de lo que nos repara el destino. Sí, pues, mi hermano René, no sabemos qué puede pasar mañana, qué puede pasar pasado, o ahora mismo. De repente, en estos momentos estamos bien, acá unos minutos o en horas, bueno, no sé, pasan cosas en realidad. ¿Quién nos puede predecir, no? ¿O quién nos puede decir, sabes qué, prepárate, Paquito, aquí en media hora tienes un problema? No, nadie. Así que mucho cuidado, y eso justamente se refiere a mi hermano René. Simplemente lo que nos queda es estar en alerta, todos y todas, ante estos hechos que realmente son preocupantes. Bueno, mis hermanos, recalcando la solidaridad con nuestros hermanos de Coracora, Parinacochas, Ayacucho, pues nos vamos despidiendo hasta el día de mañana para Carincama, Tupananchiscama. Y no solo ellos,
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1: nuestros hermanos que están abandonados en Panamericana Sur, así como ustedes pueden ver ahí,
2: y 57
1: de realmente barro, nuestras unidades con su cargamento allí, y en ello nuestros malos hermanos o malas hermanas aprovechándose de la situación. Una taza de café 10 soles, 8 soles, un sándwich 10 soles. ¿Dónde se ha visto eso? ¿Dónde estamos, señores? Eso es lo que preocupa. No podemos estar en esta situación, mis hermanos. Qué pena, ¿no? Qué pena. Realmente causa indignación. 6:57 con Anca Sejaera por Sahuayajilay. Muchas gracias. 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Gracias a ustedes, mis estimados hermanos. 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Y gracias a todos y a todas.
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1: Bueno, mis hermanos, nos vamos con nosotros hasta el día de mañana. Pacarin Kama, Tupananchis Kama. Mañana retornamos en el mismo horario, en el mismo dial, siempre a través de Radio Marcansaya.
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0: Bienvenidos, amables oyentes, muy buenos días. El saludo cordial esta mañana, el día hoy viernes 21 de agosto. Exactamente a las 7 de la mañana con 12 minutos. Gracias a todos nuestros oyentes a través de Radio Marcansay, a través de Radio Municipal, vía internet, vía enlace, a través de Fanpage de la Comuna Provincial, a través del Fanpage de Radio Marcansay. Muy buenos días a todos nuestros oyentes. Esta mañana, viernes 21 de agosto del año 2026. Imaginayan, hay que nayan, ya tomasicuna y maya, y calla ruasca con ampuncha y callanchis, viernes 21 de agosto. A pocos días al mes de septiembre. Por cierto, estamos en el mes jubilar, en el mes de aniversario de nuestra provincia de Cotabambas, Tamabamba. Y el saludo cordial a nombre del señor alcalde provincial, a nombre de los regidores y a nombre de todos los trabajadores de la Municipalidad Provincial de Cotabambas el día de hoy, viernes 21. Vamos rápidamente con nuestros titulares para el día de hoy, titulares
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0: informativo. Siete de la mañana, 14 minutos. Atención, amable, según a las informaciones, atención, deja en escombros campamento minero ilegales, destruyendo bienes y valorizados en más de 2.5 millones de soles. Amables oyentes, un devastador golpe contra la logística de la minería ilegal en la ejecución de la región operativa de intersección en gran escala desarrollado en el sector Barrio Chino, Puente Guiacho, en el distrito de Inambari, Puerto Maldonado.

0: 7 de la mañana con 15 minutos. Caen 220 galones de diésel.
1: Incautan
0: camioneta
1: esta
0: y combustible
1: es la
0: destinado
1: en
0: a la
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0: minería
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0: En Huaypecho, esto en Puerto Maldonado.
2: Y 15.
0: Por cierto, estas destrucciones en Puerto Maldonado de las minerías ilegales. Más titulares, amables oyentes, 7 de la mañana con 15 minutos.

0: Más titulares, amables oyentes, en este noticiero informativo municipal. Estamos sobre las 7 de la mañana con 16 minutos. 7 de la mañana con 16 minutos, amables oyentes. La información siempre del ámbito regional y nacional a través de nuestro noticiero informativo municipal. El día de ayer se inició esta importante actividad y si con éxito se desarrolló el primer festival de toro engordado y tablada ganadera en nuestra provincia, de Cotabambas, Tambobamba, en el campo ferial de Parcopampa, Tambobamba 2026. Más titulares, señoras y señores, el día de hoy se llevará adelante la inauguración de este campo ferial regional y nacional. Esto en el marco de la celebración de los 66 años de nuestra provincia de Cotabambas. Cotabambas está de aniversario. 7 de la mañana con 17 minutos. Más titulares, el día de hoy se desarrollará el campeonato Copa Municipal con la participación de los centros poblados ganadores en el Copa Municipal en el Estadio Monumental de Rairoca. Más titulares, el evento más, también amables, uno de los eventos más adrenalinas. El día de hoy se desarrolla el campeonato de pelea de gallos en la Loza Deportiva del barrio Huancayo, a partir desde las 9 de la mañana. Más titulares del ámbito regional y nacional.
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0: El día de ayer se registró un sismo en Ayacucho, un sismo de magnitud 7.2 se registró este jueves, el día de ayer jueves 20 de agosto a horas 1 de la tarde, según reporte del Instituto Geofísico del Perú, Ipsos, IGP, por supuesto. El epicentro se ubicó a 35 kilómetros al norte de Coracora, en la provincia de Parinacochas, Ayacucho, con profundidad de 108 kilómetros, reportado una intensidad de 3.4 en Coracora. Este movimiento fue, amables oyentes, el día de ayer, y aquí en Tambobamba también se sintió, algunas personas sintieron este movimiento telúrico, ¿no?, de esta magnitud que tuvo, por supuesto, en Ayacucho, afectando viviendas caídas. En Cusco también hay iglesias afectadas, por supuesto, con este movimiento del sismo. Nadie estamos libres.

0: 7 de la mañana con 19 minutos más titulares, amables oyentes, en nuestro programa de noticiero informativo municipal histórico. Por supuesto, Cienciano eliminó a Botagofo y el Cusco es una fiesta, no una fiesta histórica en el Imperial del Cusco por la clasificación a los cuartos de finales de Cienciano, Club Deportivo Cienciano. 7 de la mañana con 19 minutos.
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0: 7 de la mañana con 19 minutos. En otras informaciones, dice en los titulares, terremoto en Ayacucho, reporte sísmico, amables oyentes, crisis 2026, fecha localidad 2806, magnitud 7.2 en Ayacucho. Afecta a muchas viviendas prácticamente, amables oyentes, ya están en los titulares de los diferentes medios de comunicación este lamentable sismo que ocurrió el día de ayer. Más titulares del ámbito provincial, regional de nuestra provincia. Convocan a mesa técnica para abordar la inseguridad vial en las rutas de Cotabambas, Arequipa, Apurímac, Cusco. Amables oyentes, el Consejo Regional de Apurímac, Jaime Osorio Aguilar, convocó una mesa técnica de trabajo para analizar y adoptar medidas frente a los constantes accidentes de tránsito de la emergencia vial registrada en las últimas, por supuesto, en las diferentes rutas de la provincia de Cotabambas. La convocatoria fue realizada mediante el oficio múltiple 003-2026 de la fecha 18 de agosto. Más titulares en este noticiero informativo. Sunedo sanciona a la UTEA con multa de 1.338.000 por incumplimiento de medidas correctivas. La Superintendencia Nacional de Educación Superior Universitaria Sunedo sancionó a la Universidad Tecnológica de los Andes, UTEA,
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0: con una
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0: multa de 38.077 luego de verificar el incumplimiento de medidas correctivas relacionadas con la prevención y deslinde de la responsabilidad frente a denuncias de hostigamiento sexual.

0: 7 de la mañana con 22 minutos. Nos vamos a una brevísima pausa comercial y nosotros retornamos inmediato con ampliación de noticias. Con toda la información, volvemos. 7 con 22 minutos.
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7 de la mañana con 24 minutos, señoras y señores, en este informativo del noticiero informativo municipal. Vamos con más información. Tenemos en nuestra mesa principal. Pero antes vamos con nuestro comunicado para el día de hoy.

Atención, comunicado, se comunica todos los constructores de la provincia de Cotabamba para el día sábado 22 de agosto a una reunión de aprobación de régimen de construcción civil. Atención, con la exposición de dos abogados laboralistas, ¿no? Esa es la información, amables oyentes.

7 de la mañana, 25 minutos. Tenemos un comunicado a todos los constructores de la provincia de Cotabamba. Nos indican para el día sábado 22 de agosto una reunión de aprobación de régimen de construcción civil con la exposición de dos abogados laboralistas, de los ingenieros civiles, recepción de delegaciones de los 5 distritos de la provincia, ¿no? Bueno, esas son las informaciones, amables oyentes.

0: Muy bien, amigos, son las 7 de la mañana con 27 minutos. La hora es importante, amables oyentes. 7 de la mañana con 27 minutos. No, ese es el comunicado de del
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0: A ver, los constructores de la provincia de Cotabamba. O sea, está haciendo una convocatoria para el día sábado a todos nuestros hermanos de construcción civil. Para el día 22 de agosto, una reunión de aprobación de régimen de construcción civil, ¿no? Para una exposición de dos abogados laboralistas, ingenieros civiles, recepción de delegaciones y a nivel de los 5 distritos de la provincia. Y es importante este tema de que participen, por cierto, en estas reuniones de exposiciones que van a estar dos especialistas laboralistas, ¿no? En este tema de no de los trabajos que vienen ustedes realizando a nivel de la provincia de Cotabamba. Este comunicado hace llegar atentamente el Comité de Organización de Construcción Civil de Tambobamba, ¿no? Organización o el Comité de Organización de Construcción de Tambobamba. Así que ya lo saben, ¿no? Que vienen haciendo realizar este importante trabajo. Entonces, ya estamos ahí con alguien, mucha ahí con Acacia, ya. Entonces, siempre hay que participar en estas actividades importantes. 7 de la mañana con 28 minutos, amables oyentes. Vamos con

0: Se ha extraviado el día domingo, todavía nos dicen, según las informaciones, una oveja de color blanco, una ovejita de color blanco, se ha extraviado en barrio San Martín. Esto es de la señora Yanet Rimayomán. La persona que lo tenga o se ha podido seguirlos, alguien, amigos, por favor, hay que devolverlo a la señora, ¿no? A la señora Yanet Rimayomán, allá en barrio San Martín, en sector Pata Pata. No creo que se roben estas ovejitas pequeñas, no hasta todavía, con patitas negras, ¿no? Con patitas negras. Que se ha perdido o se ha extraviado.
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0: 7:30. Así que una. Son las 7:30. 7:30.
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0: Siete de la mañana con 7:30, otra invitación a misa de honras. Atención, tenemos una invitación, misa honras, los hijos, nietos y familiares de quien diga fue el señor Máximo Peralta Castillo. No invita a la misa por conmemorarse el primer mes de su sensible fallecimiento, que se desarrolló el día de hoy, viernes 21 de agosto 2026, a horas 6:00 p.m. en el templo de Tamobamba. No, el día de hoy se desarrolla este misa de invitación en honor o en honras, por supuesto, de su sensible fallecimiento, del señor Máximo Peralta, quienes han podido conocerlo, ¿no? Entonces, el día de hoy, esta misa en el templo de Tamobamba, ¿no? Hace la cordial invitación a todos los familiares, vecinos, amigos que, ¿no? Quien fue en vida, por supuesto, el señor Máximo Peralta Castillo.

0: 7:32. Vamos con más información, amables oyentes, a través del noticiero informativo municipal. Yactamasicona, Caenonche, Punchemi, Somasumacta, Paricuncay, Feria. Primera tablada ganadera, podemos decir, ¿no? Amables oyentes, el día de ayer desarrollado, ¿no? El primer festival de toro engordado, ¿no? Primer festival de toro engordado con remate a martillo. Fue todo un éxito en nuestra provincia.
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0: por su
1: vaya.
0: Parte, la comuna provincial de Cotabambas, Tamabamba, a través de la Gerencia de Desarrollo Económico Local, mediante el proyecto Vacuno, realizó con gran éxito el primer festival de toro engordado con remate a martillo en el marco de la 12ª Feria Regional Agropecuaria Artesanal Gastronómica Tamabamba 2026. La actividad reunió a destacados criadores y productores de ganado vacuno, ¿no?, provenientes de los diferentes distritos de la provincia de Cotabambas, quienes participaron activamente en la presentación y comercialización de sus mejores ejemplares yactamasicuna, ¿no? Chaycuna de yactamasicuna, paico, caenanche, punche, cae, Cotabambas, Tambuamba, yactanchi, sucupi. Entonces, es importante también resaltar estas actividades que primera vez se ha llevado en Tambobamba, ¿no? Estas importantes actividades. Por su parte, asimismo, también el festival contó con la presencia de ganaderos compradores, o sea, han venido de otras regiones nuestros hermanos ahí para comprar estos ejemplares en este primer festival de toro engordado, ¿no?, que son provenientes de las regiones, quienes participaron en remate a martillo, generando un importante espacio de comercialización y articulación entre productores y compradores.

0: compradores, ¿no? Entonces, todo ese tema, amables oyentes, se lleva adelante. Como resultado de esta primera edición, se logró concretar la venta de más de 10 toros engordados, ¿no? O sea, se ha vendido algo de 10 toros, alcanzó un movimiento máximo de 42.000 soles, con ejemplares que llegaron a comercializar hasta 7.000, o sea, costó
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0: aproximadamente hasta 7.000 soles por ganado, ¿no? ¿Quiénes son los beneficiarios? Nuestros propios paisanos de nuestro distrito, de nuestra provincia de Cotabamba. Este importante resultado demuestra el potencial ganadero de nuestra provincia y reafirma que la promoción de espacios de comercialización contribuye, por cierto, directamente al dinamismo de la economía local y fortaleciendo las oportunidades para nosotros o para los productores, mejorando la competitividad de la actividad pecuaria. Por su parte, la Municipalidad Provincial de Cotabambas reafirma su compromiso de continuar impulsando este tipo de iniciativas, promoviendo la producción ganadera e impulsando este tipo de actividades, ¿no? Entonces, esperemos que el año que siga promoviéndose estos tipos, el festival de toros engordados, ¿no? Con remate a martillo, amables oyentes, porque muchos productores han podido vender ahí de Tamobama, hemos visto, por cierto, de la asociación Calvario Misito, ¿no? Ellos han podido vender también sus bonitos ejemplares, ¿no? A un precio razonable, por cierto, y se lo llevaron. Bueno, así es esta tablada ganadera, amables oyentes, y es primordial estas ferias para poder promocionar y promover.
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0: 7:37, el día de hoy se lleva adelante la gran inauguración de la feria
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0: Regional Artesanal Gastronómico Tamobamba
2: 2036.
0: Con la presencia de nuestras autoridades, el señor alcalde, regidores que acompañarán el día de hoy a partir desde las 10 de la mañana. A las 8 en punto de la mañana tenemos el ordeño de las vacas lecheras el día de hoy, ¿no? Pueden ir a comprar lechecito para tomar con tostadito, con pancito riquísimo, para poder saborear en familia las riquísimas leches que el día de hoy van a poder extraer, por cierto, este riquísimo leche en el campo ferial a partir desde las 8 de la mañana. Va a ser importante esta actividad, amables oyentes. Y más adelante habrán juzgamiento de bovinos, vacunos, camellos sudamericanos el día de hoy, según al programa general, amables oyentes. Mañana sábado continúa la feria ya con la prácticamente apertura, ¿no? Entrega algunos también calificaciones con productos que ya están ahí nuestros hermanos productores, prácticamente. Entonces, el día de hoy visiten a la feria, ahí están hermanos que han llegado desde Quillabamba, han traído los riquísimos cafés, cacaos puro, ¿eh? También ya han llegado nuestros hermanos de Puno. De aquí mismo Tamobamba, la Asociación de Miel, ¿no? Y otros las asociaciones de cubis, ganados, vacunos, ovinos, que ya se han instalado el día de ayer en la feria regional. Y el día de hoy será un acto protocolar de apertura de este campo ferial. Por su parte, para la noche ganadera, habrán artistas en escenario, amables oyentes, artistas en escena. Desde ahí hacemos la cordial invitación también a ser partícipe en este gran, por supuesto, noche ganadera, Tamobamba 2026, una noche de música, alegría y tradición. Estarán en el escenario, ¿no? Artistas en presentación, Jennifer Cermeño, Los Chancas de Apurímac, Agrupación Pazmira, Esther Ochoa. Esto para poder amenizar la noche ganadera.
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0: ferial, por donde vaya. Oyentes, ¿no? Vamos rápidamente, amables oyentes, con esta, a escucharles también un poquito de Jennifer Cermeño, una de sus canciones.
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1: Muy bien, 7 de la mañana, 44 minutos. El día de hoy estará así cantándonos en este campo ferial en la noche ganadera. Jennifer Cermeño, ¿no? Sus temas musicales, por supuesto, en la noche ganadera a partir desde las 5 o 6 de la tarde, amables oyentes. Desde más horas, ¿no? Desde las 3 de la tarde, prácticamente el día de hoy será este importante evento de la noche ganadera. Y por su parte también otras agrupaciones estarán presentes como los Chancas de Apurímac, ¿no? Una artista de trayectoria, ¿no? Que prácticamente les gusta a muchas personas, amables oyentes, en nuestra provincia, en nuestro distrito de Tamobamba. Desde ya se les cordial invitación a cada uno de ustedes. Y por su parte estará también con nosotros un grupo de agrupación musical Pazmira. Ese es,
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1: 7:45.

Bien, y vamos, están todos el día hoy en el campo ferial, la noche ganadera. A partir de horas de la tarde. Entonces no se lo pierdan estos importantes artistas. Paz Mira estará en vivo, en directo, en el campo ferial Parocopampa. Los Chancas de Apurímac, Jenny Bresermeño y otros artistas más.

0: Muy bien, 7:46 de la mañana, amigos, en este programa del noticiero informativo municipal. Entonces, hablando de la feria, el día de hoy, en esta noche ganadera, estos artistas estarán presentes para amenizar la noche ganadera en horas de la tarde de noche ganadera. Muy bien, 7:47 de la mañana, está en línea telefónica el presidente del barrio San Martín, el señor Miguel Taipe. Señor Miguel, la escuchamos. Muy buenos días.
1: Muchísimas gracias, señor Salcedo, a esta hora de la mañana que me das por este espacio. No, de verdad, felicitarle al alcalde también. Sí se ha visto bonito una feria que se ha llevado bonito de todos los lados y también caballos de paz y caballos de afición en exhibición. Qué bonito estaba, ¿no? Dicho eso, señor Salcedo, yo también quisiera participar. Y yo también quisiera que me escuchen todos los dirigentes barriales y asimismo los dirigentes de las diferentes instituciones, ¿no? Yo quisiera saber...
2: Marca Alzaya, tu mejor compañía, por arriba, donde vaya.
1: Porque la vez pasada acá en la fiesta, ha visto esta noche, han cogoteado entre dos personas... Borrachos que han visto, han borsiqueado, no sé qué estará pasando dentro de nuestra localidad. Yo por eso de verdad yo quisiera rogar también a la parte de la Serenazgo, de repente hacer más guardia, de repente por puntos estratégicos, pero ya estamos averiguando quién es exactamente, si lo vamos a encontrar nosotros en Barrio San Martín, nos vamos a organizar. Y todos bajaremos con esa persona, haremos dar vuelta en una plaza públicamente. Porque un pueblo pequeño no puede estar pasando esas cosas. Porque sabemos cualquier persona, entonces ya, si vamos a tomar en una fiesta así, por el aniversario de nuestro pueblo así, entonces vamos a amanecer calato. O sea, ya no hay esa confianza también, no sé a dónde ya estamos llegando. Yo por eso yo quisiera a los dirigentes también en esa parte, de repente para estas fiestas, de repente podemos tener una reunión de repente y formar, ¿no? De repente cuadrillas así, por zonas estratégicos, porque están haciendo muy mal, porque ayer me he enterado así, donde que parece que a un doctor también, entre dos le han cogoteado, le han sacado todo. Entonces hay algunos que se han tomado y se han dormido, pues no, y a eso también igualito, todo lo han rebuscado. Entonces esas cosas están pasando muy mal, entonces... Yo ahorita estoy escuchando, ¿no? Qué bien, ¿no? El alcalde que está trayendo también los grupos, ¿no? Con esta población para que disfrute también todo eso, pero ya no hay esa confianza. Si algún vamos a tomar de repente, nos pasamos de copa, ¿qué tal nos echamos? Ya en la mañana sin zapatos, sin medias vamos a aparecer. Entonces, yo solamente, compañeros, al ser esa partecita, yo quisiera... con nuestros también tenemos visitantes de otros
2: Marca
1: sitios aquí, esas cosas que nunca se ha visto esas cosas y están haciendo esas cosas. Yo tengo entendido que chivolos creo que están haciendo esas cosas, ya me están informando, ojalá es que se llegue a la verdad. Entonces hay que falta claro. Hacer reconocimiento a esos chivolos. Entonces no puede estar pasando esas cosas también, ¿no? Entonces algunos de repente nosotros nuestra casita vamos a dejar vacíos y algunos ya van a estar entrando. Totalmente hay una desconfianza, ¿no?
0: Sí, de todas maneras, señor presidente, tiene bastante razón en tema de la seguridad, ¿no? De la población tamobamina en estas fiestas que nos aproxima, por supuesto, la fiesta de nuestra provincia. Y hay muchos jóvenes que se dedican a ese tema, ¿no? De robo de celulares, robo de casas, robo de billetes, por supuesto, ya como en grandes ciudades. Supuestamente, esas personas están llegando de otros lugares, no los que saben hacer, pero sería importante que también la población identificara a esa persona y prácticamente, pues, cogerlos y hacerlos marchar, aunque sea calato aquí en la Plaza de Armas, porque así nomás podemos actuar, porque también mientras, que también hay veces un pueblo organizado puede hacer eso, pero mientras también... Las autoridades en tema de seguridad ciudadana estamos también bajo, ¿no? No van a estar también la seguridad ciudadana detrás de cada persona vigilando, ¿no? Porque ellos se dedican más en las calles, en rondar, en ver, por cierto. Entonces, ese tema mucho depende porque también esas personas lo ven a las más personas que están borrachos o embriagados o desconcentrados, ¿no? Y eso en horas de las noches está pasando ese tema.
1: Sí, pues,
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1: Porque estoy pasando esas cosas, de verdad, ¿no? Hasta ya estamos pensando ya a usar a unas dos personas de carnada y nosotros vamos a vigilar de una esquina, ¿sí? Ahí vamos a ver, de verdad, a estas personas siempre hay que coger a estas personas porque no puede ser así, pues, ¿no? Porque, o sea, ya no, o sea, las fiestas que se van a hacer, entonces, o sea, ya no hay ganas de tomar, pues, no, o sea, ya así con es, esa sí, mentalidad sí. Van a estar todos, pero en la mañana van a seguir, van a aparecer calatos, así, ¿no? Entonces, pues, de esa parte, ¿no? Yo quisiera, tanto a los presidentes barriales también, hay que organizarnos en esa parte, porque no puede estar pasando esas cosas, ¿no? Algunos dirán, ¿no? Porque cada uno sabe lo que toman, dirán, pero no es, pues, ¿qué tal nuestro visitante así? Y en su tierra así nos van a decir, pues no entramos, van puros rateros, viven en calateo, nos van a decir. Entonces yo quisiera así esa es. Parchita, aumentar de repente la parte de serenazgo un poco más, quizás poner, ¿no?, más en las partes estratégicas, ¿no? Sería bueno, ¿no? Eso también, ¿no?
2: A levantarse.
0: Sí, señor presidente, muchas
2: esta
0: gracias
2: es la
0: por su
2: hora
0: comunicación. Esperemos que la población nos esté escuchando y también cada quinta también hay que cuidarnos.
3: Y 53.
0: Eso no te van a hacer aquí en la plaza o en, siempre a veces lo siguen, ¿no? En un lugar oscuro donde que ya no hay personas, a veces lo pueden estar haciendo ese tema, pero hay que ser todos vigilantes de ese tema, ¿no? Y a esa persona identificarlo y prácticamente denunciar a la comisaría rápidamente. Esperemos que la Policía Nacional también haga también esos operativos, esos por lo menos en horas de la noche estén ahí rondando, porque también prácticamente la Policía Nacional no está haciendo su trabajo de vigilancia en horas de la noche.
1: Sí, yo lo único que yo pediría es que las cámaras de vigilancia que funcionen, que no, ayer mismo en la tarde escuché que las cámaras ya mayormente creo que están malogradas y no puede ser. Pues, en esta fiesta de tiempo tendría que ser las cámaras activas, ¿no? Entonces, donde que a esas personas podemos identificar también, ¿no? Yo solo eso sería. Muchísimas gracias, señor Salcedo, y muchísimas gracias por este espacio. Muchas gracias.
0: Muy bien, muchas gracias, señor presidente del barrio San Martín. Sí, en realidad es preocupante al respecto el tema de la inseguridad en nuestra población, en nuestro distrito de Tamuán. No, ya hay personas que justamente se dedican a este tema de cogotear o robar celulares, ¿no? Posiblemente son jóvenes que se dedican ahí. Ya hay cámaras que han captado, ¿no?, que han visto, pero hay que identificar a esa persona y denunciar también las personas que han podido pasar este tema, ¿no?, que se les han robado celulares o que se les han engañado con billetes falsos. Todo eso hay que denunciar a la Policía Nacional para que también la Policía Nacional haga su investigación y que salga también a hacer, ¿no?, hacer una ronda en tema de la seguridad ciudadana.
3: Servitel, redes e informática.
0: También no tomar exceso. Muchas veces se pasan de alcohol y prácticamente es lo que aprovechan, pues, estas personas de mal vivir. No, pero exhortamos a la población que hay que prepararnos, organizarnos y rápidamente actuar a la frente a estos delincuentes o, ¿no?, o asaltantes, podemos decir, que podrían estar haciendo este robo de celulares. ¿No? Y otro tema, hay que cuidar también nuestras viviendas. Siempre dejemos ahí uno, dos, tres personas.
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0: Vivienda, también podrían robar, porque en esta temporada vienen de todas partes, pues, a nuestra provincia cuando hay una fiesta, de donde todavía no vendrán y no podemos decir que no vengan, ¿no? Pero siempre hay personas con mal intencionado, ¿no? Bueno, algunos vienen a hacer su trabajo, su negocio. Bienvenidos, ¿no? Pero hay siempre personas de mal vivir que vienen con esa intención de engañar, por supuesto, de hacer desorden en nuestra población, generar todo ese tema, no se puede permitir. Entonces, para lo cual exhortamos también a la Policía Nacional del Perú, la Seguridad Ciudadana, poner más empeño, trabajo, para poder frenar estos enfrentamientos. Esperemos que también, hermanos, sí, justamente la feria está a una distancia de 10 a 15 minutos de Tamobamba. Todo este trayecto sí prácticamente es un poco oscuro, pero siempre hay que tener cuidado, ¿no? Hay que tener cuidado esperemos que también los taxistas hagan ese servicio toda la noche. La Asociación de Taxistas en Tamobamba, para esta feria, por favor, desplácense. Hermanos de Asociación de Taxistas, organícense también. Hacemos un llamado y la invitación a nuestros hermanos de taxistas para que hagan ese servicio toda la noche, no hasta que terminen los artistas, porque seguramente muchas de nuestras personas, la sociedad se va a dar cita, ¿no?, para ver el grupo, incluso para expender sus productos en la feria, y no va a haber pues taxi para poder retornar o para poder trasladarse. Entonces sería importante que tenga que estén ahí los taxistas, aunque sea rotativamente salir, ¿no?, dos, tres, en ese tema, porque justamente hemos visto ayer, en horas de la noche bajamos, que ya
2: prácticamente
0: ya no había mucho taxi, ¿no? Solamente dos, tres taxistas están. Entonces invitamos a los taxistas que hacen servicio. Hay que movilizarnos de tanto taquí de Tamobamba para arriba y tanto de la feria para abajo. No sería importante en ese tema también los transportistas que hacen servicio de taxi hagan los 24 horas, ¿no? Solamente en estas ferias, en estas fiestas, porque también es importante, ¿no? De todas maneras. 7:58 en tema de seguridad, sí, va a estar todo previsto también en tema de seguridad en el campo ferial. Pero no vamos a poder también cuidar todo el trayecto, ¿no? Hay que tomar también medido, hermanos, en estas fiestas. Yo sé que artistas es para poder bailar, divertir, pero que siempre con margen de, ¿no?, de respeto, no tomar exceso, por cierto, diviértanse y sanamente, claro, porque no solamente es tomar el alcohol y recién bailar, no, puedes divertirte sanamente con tu familia, con los amigos y prácticamente ya, pues, ¿no?, venir a tempranas horas a descansar. Bueno, son las recomendaciones, amables oyentes, pero de todas maneras hay que coordinar, no tomen exceso, porque estamos, yo sé que hay que ser realista, el campo ferial está a una distancia de 15 a 20 minutos. 7:59, amables oyentes, en este noticiero informativo, amables oyentes. El día de hoy tenemos el campeonato de pelea de gallos, también inicia el día de hoy. Entonces, vamos a hacer a conocer rápidamente
2: Marca el programa Zaya
0: general, que el día de hoy, qué actividades tenemos. Por supuesto que sí, también es importante resaltar siempre en cada programa, en cada de noticiero informativo municipal, ¿no? Es importante, amables oyentes,

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1: El día de ayer, el señor presidente del Consejo de Ministros, Luis Galarreta Velarde, se presentó finalmente ante el Congreso de la República. Y él ha dicho, y desde esa perspectiva no deja de tener razón, que en realidad el tiempo que ha transcurrido es poco en comparación a otros gobiernos, que es más, el día de ayer no ha pedido aún las facultades extraordinarias que se ha anunciado van a ser solicitadas al Congreso de la República. Y lo que ha dicho, insisto, es cierto, es decir, otros gobiernos anteriores han demorado 45, 60 días en solicitar estas facultades. Pero hay un detalle, don Lucho Galarreta, que la urgencia en la que estamos rompe cualquier precedente de tiempo, porque lo que no tenemos es tiempo, porque no podemos esperar más por la crisis de inseguridad, y lo único que tiene que hacer es preguntar a los transportistas, que son el rostro más visible de la tragedia de la inseguridad en el Perú, porque lo que les está pasando a los transportistas, les está pasando a los pequeños comerciantes, le está pasando a todo aquel que tenga un negocio en el Perú, a todo aquel que emprenda una construcción, es decir, en este momento la extorsión se ha extendido a prácticamente todos los sectores de la vida y de la economía nacional, y la gente está desesperada porque termina trabajando para los extorsionadores, y cuando ya no das más y dejas de pagar o cierras tu negocio o te matan o te queman el negocio, te queman la casa, esa es la realidad que la gente está viviendo y no tolera más. Por eso es que no hay paciencia, y esto tiene que ser entendido por las autoridades del gobierno, comenzando por don Luis Galarreta. Eso es lo primero, y lo mismo pasa con el fenómeno del Niño. Vayan ustedes a decirle a los agricultores de Tumbes, de Piura, de Lambayeque, de Ancas, en prácticamente todo el país, que tengan un poquito de paciencia, que ya vienen las obras, porque no tienen tiempo. Cada día que pasa es un día perdido, cada día en que no se hace algo es un día que juega a favor de la catástrofe y en contra de la gente. Entonces, eso es muy importante entender, para entender el ánimo nacional, porque una de las tragedias en el Perú es la falta de comprensión de los políticos, que son la desgracia nacional, y de quienes tienen las decisiones en su mano, de tener diagnósticos equivocados. O peor aún, lo que ocurre, como ha ocurrido durante sobre todo los últimos tiempos, que los altos mandos de la policía, y uno en particular, el señor Arriola, nos vende una situación que no se corresponde en absoluto con la realidad. Entonces, eso es lo que produce esta sensación de molestia y esta falta de tolerancia de la gente, y tendría que ser entendido. Vamos a ver lo que viene. El presidente del Consejo de Ministros ha hablado ayer, por ejemplo, sobre medidas para enfrentar la crisis de inseguridad. Pero tal vez, y esto es un llamado de atención que debería ser tenido en cuenta, es que es imposible hacer nada para enfrentar la crisis de inseguridad si no resolvemos la crisis de la Policía Nacional. Porque hay una crisis en la Policía Nacional. Tenemos mandos que se han sometido a la voluntad de los políticos, que han organizado shows para alegrar a los políticos, y lo único que han logrado es molestar a la gente. Tenemos un problema de policías que están donde no deberían estar, llevándole la contra a los semáforos, cuidando funcionarios que no necesitan ser cuidados, sentados en labores administrativas, en vez de estar haciendo su chamba en la calle, que es cuidar a la gente, y dejando las calles desguarnecidas. Entonces, los primeros que tienen que estar en la calle no son los militares, son los policías. Y eso supone una reingeniería de personal de la Policía Nacional. A esto, por supuesto, hay que sumar el equipamiento, todos los requerimientos que la Policía Nacional tiene en términos de vehículos, de comunicaciones, de armamento, que deben ser hechos, pues, habrá que hacer todo por obras, por impuestos o por servicios, por impuestos o por adquisiciones, por impuestos, para acabar con la ladronera que ha caracterizado la adquisición de vehículos o de lo que fuera para la policía, que se ha hecho en función de cuánto se iba a comer el general encargado y no cómo se iba a resolver el problema de la institución y de la sociedad. Y finalmente, y no se puede soslayar esto, hay un problema muy serio de corrupción en la Policía Nacional. Y hay que hablar de eso claramente, abiertamente y sin temor. Hay que limpiar a la policía de malos elementos. ¿Por qué? No solamente porque le quita eficiencia a la institución policial, no solamente porque la desmoraliza, sino porque destruye la relación de cordialidad y confianza que tiene que haber entre la sociedad y la policía.
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1: Entonces, ¿cómo vamos a enfrentar a la delincuencia y hacer el trabajo de inteligencia que se requiere hacer si la población no confía en los policías? Si la población tiene miedo de darle al policía que tenga más cerca información sin tener siquiera la duda de que este policía va a terminar trasladándole esa información, trasladándole esa información a los delincuentes.
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1: Porque esto ha ocurrido en demasiadas oportunidades. Esto ha ocurrido en demasiadas oportunidades.
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1: 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Insisto, esto es fundamental.
2: Ya son las 6 de la tarde.
1: Porque para que el trabajo de inteligencia sea
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1: realmente
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1: eficiente,
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1: Lo que necesitamos es que la gente esté dispuesta a proporcionar, porque ahí está la clave. Ahí está exactamente la clave. Es decir, queremos acabar con las organizaciones criminales, extorsionadores y demás. ¿Quién tiene la información? Las víctimas. Pero si las víctimas no confían en la autoridad, simplemente no podemos avanzar. Entonces, yo he querido solamente tocar este primer tema. Que termina siendo fundamental, porque, es decir, si no tomamos el toro por las astas de una vez por todas, porque el ministro dice, vamos a cambiar las cosas, ya queremos creerle, ¿ya? Tenemos la voluntad de creerle, por lo menos darle el beneficio de la duda, y algunos que son radicalmente oposición deberían hacer el esfuerzo de por lo menos darles tiempo, porque hay algunos que ya se están oponiendo antes de que se haya dicho nada. Entonces, sobre el tema de la seguridad, finalmente, es un tema también de conducción. Es decir, el general Jordán, viceministro de Orden Interno, sabe lo que hay que hacer para tomar el control de la calle, y hay que empoderarlo. El general Vicente Álvarez sabe lo que hay que hacer, pues, para enfrentar a las organizaciones criminales, y tienen que empoderarlo, pero van a tener que tomar decisiones con respecto a gente dentro de la policía que no debería estar, pero hay que hablar claro, es cierto, una de las tragedias de la policía de los últimos años ha sido el manoseo político, y al colmo fue durante el gobierno de Francisco Sagasti, cuando el irrecordable...
3: También nos comentan que ha habido mucha desesperación por los pobladores en la ciudad de Abancay, en toda la región de Apurímac, en sí se sintió, ¿no? Aquí se ha sentido fuerte también, por supuesto, en el distrito de Chalhuahuacho. Para ello, a ver si nos podemos comunicar, por supuesto, con el jefe de defensa civil, cuál ha sido el reporte el día de ayer aquí en el distrito de Chalhuahuacho, al menos, ¿no? Y vamos a ver si tenemos el reporte, vamos a consultar de esta manera también, por supuesto, a Defensa Civil. Así es, bien. Vamos a ver si
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3: tenemos el reporte
4: tu
3: de
4: mejor compañía por
3: así
4: donde
3: es,
4: vaya.
3: El día de ayer del movimiento, así es, movimiento sísmico. Bien, para salir justamente al aire. Bien, entonces, ojalá nos puedan responder, así es. Y por supuesto, referente a ello, también vamos a desarrollar la nota. Y es que, así es, y es que también, ¿no? Referente a este movimiento sísmico que fue de 7.2, donde sacudió pues la región de Ayacucho, en el sur del Perú. De acuerdo con el Instituto Geofísico del Perú, el epicentro se ubicó a 35 kilómetros del norte de Coracora y tuvo una profundidad de 108 kilómetros. Bueno, el movimiento también fue percibido de forma leve en Lima. En otras regiones, ya lo mencionamos, en la región de Apurímac se sintió, en nuestro distrito de Chalhuahuacho también, así es. Autoridades continúan, por supuesto, evaluando las posibles afectaciones, ¿no? Y bueno, como lo veníamos diciendo también, ¿no? No tenemos reporte, al menos, de heridos con gravedad, ¿no? Solamente daños materiales, como pueden observar, algunas casas, ¿no? Están con una rajadura, ¿no? También el tema, ¿no? Que estábamos comentando, hay algo que nos llamó la atención. Esta es una nota de Ñaupajmas, Cotabambas. Dice, sin explicación, el terremoto de magnitud 7.2 sacudió el sur de Ayacucho con epicentro en Coracora. Y aunque la magnitud ha sido alta, la ciudad está intacta, sin daños que reportar. Sin embargo, otros distritos alejados de Coracora, incluso distritos y provincias vecinas, sufrieron daños. Tal es el caso de Puyo,
4: un distrito de 15
3: kilómetros al sur, donde viviendas antiguas de adobe se derrumbaron. Reportaron también derrumbes en los cerros, así es, de Paucar del Sara Sara, Lucanas, viviendas derrumbadas, incluso derrumbes en la ciudad de Huamanga, la capital de Ayacucho, a unos 300 kilómetros al norte. Bueno, entonces, referente a ello, nuevamente damos a conocer que sí, ¿no? Ha habido derrumbes, así que en buena hora todavía no hay reportes de personas heridas, no solo daños materiales. Pero desde SRM Noticias, también nosotros desde aquí llamamos a la tranquilidad, pero sobre todo a la prevención. Cuán importante es tener nuestra mochila de emergencia, señores. Así es, hay que preparar nuestra mochila de emergencia con todo lo necesario. Así es, lo principal, lo básico que se necesita en estos momentos, ¿no? Por ejemplo, tener una lata de atún, galletas, ¿no? También agua en la mochila, ¿no? Alimentación que pueda durar durante varios días, también conservas, ¿no? Es lo que siempre nos también informan desde Defensa Civil. Así es, bien, entonces, a tener nuestra mochila de emergencia preparados aquí también en Chalhuahuacho, en Akira, en Coyurqui, en Tambobamba, así es, bien, no, nadie está libre de nada, así es, bien, entonces vamos a estar atentos con ello e informando. 8:21 minutos de la mañana. Vamos a continuar, y es que también tenemos notas.
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3: Así es, bien, tenemos notas referentes. Atención, vamos a dar a conocer. Así es, bien, la Contraloría, ¿no? Habría dado una información también referente, uno, a Chalhuahuacho, sobre un proyecto que ya vamos a darlo a conocer. Así es, bien, y también tenemos referente al distrito de Mara. Atención, entonces, vamos a estar desarrollando esta nota. Así es, bien, la Contraloría entonces ha detectado que una obra, ¿no?, de agua potable y saneamiento fue direccionado a favor de un consorcio. Novedad para nosotros, señores, toda la vida ocurren este tipo de direccionamientos. Sin embargo, pues las autoridades, miren, ya va a terminar la gestión y recién tenemos de repente, no sé, una respuesta, ¿no? Una respuesta referente a ello.
4: A levantarse. Pero demora la esta es la hora en Radio Marcasaya.
3: Tardan, pero llega.
4: 8.
3: Llega, y en este caso, ¿no?, vamos a hablar del distrito de Mara. Atención entonces, así es, la Contraloría, al término de una acción de control, ha recomendado que integrantes del comité
4: esta de es la hora a cargo en de la Radio Marcansaya
3: de una obra de agua 9. Y desagüe ejecutada en la comunidad de Pisacasa en el
4: la
3: distrito
4: hora en Radio Marcansaya
3: en la provincia de 10. Cotabambas, así es, se les inicia acciones penales respectivas por
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3: Marcansaya irregularmente
4: es la hora 11.
3: A la contratista que obtuvo la buena Pro. Así es, bien, entonces referente a ello.
4: En Radio Marcansaya, te recordamos la hora 12.
3: Bien, entonces, atención.
4: En Radio Marcansaya,
3: se trata
4: ya son las 5 de la tarde.
3: De selección, Arturo Chávez Menacho, presidente.
4: Enrique en tu Radio Marcansaya, ya son las 6 de la tarde.
3: Choque, así es, e Isaac Choque, atención.
4: Radio Marcansaya te informa la hora. Ya son las 7 de la noche.
3: A ver, un momento, nos informan también.
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3: Estas horas
4: 8.
3: De la mañana. Así es, bien.
5: Entonces, ¡y 20!
3: Los integrantes del comité de selección, tales como decimos, ellos son los únicos responsables, ¿no? Porque autorizan, hacen la evaluación y también, si hay un direccionamiento, tienen la responsabilidad administrativa. Y en este caso, Arturo Chávez Menacho como presidente, Enrique Flores Ríos como miembro, e Isaac Choque Chubizuca, miembro, quienes habrían favorecido al consorcio Cusco, conformado por las firmas Carwill Alejandros SRL Chumbivilcas y Consorcio Empresarial IGESAC, atención, IGESAC Tamburco, tras obtener la buena pro por la suma de 3 millones, más de 3 millones, ¿no? Bueno, en el informe del control específico, atención, así es, bien, en el informe del control específico, vamos a dar a conocer entonces, modificaron y han recalculado de manera arbitraria las ofertas presentadas, generando diferencias de un céntimo de sol por debajo del límite inferior de valor referencial del procedimiento establecido, utilizando como este el pretexto para el rechazo de las ofertas económicas, claro. El comité formuló observaciones de carácter general que eran subsanables sin el debido sustento técnico y normativo, entre las cuales figuran supuestas diferencias entre las partidas del presupuesto, sin detallar cuáles van a disculpar, cuáles eran y la falta de firmas en páginas de los anexos de precios. Entre otros aspectos que contravienen las disposiciones del organismo superior de las contrataciones del Estado, OCE, y el Tribunal de Contrataciones del Estado. Bueno, este es el informe que ha dado también, por supuesto, así es, bien, ha dado atención, ¿no?, la Contraloría, el cual también, bien, en el cual dan a conocer que, bueno, se ha detectado este direccionamiento a favor de un consorcio. Yo me imagino, ¿no?, porque esto ha salido esta semana nada más, que la Municipalidad Distrital de Mara ya no tiene trabajando a estos funcionarios dentro,
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3: Porque este es un
6: por
3: informe
6: donde vaya
3: de la Contraloría, no es cualquier cosa, así es, bien, y tienen su sanción administrativa y deben ser separados inmediatamente de la entidad pública. Así es, bien, entonces al respecto, justamente nosotros vamos a estar ahondando este tema también, ojalá que el alcalde Alex Roque Mío pueda dar también sus declaraciones referente a esta situación. 8:27 Vamos a continuar, por supuesto, y también vamos a dar a conocer referente a lo que ya íbamos mencionando a la primera hora. Así es, bien, entonces vamos a dar a conocer, atención, atención, bien, en donde, pues, el día de ayer ya se realizó esta audiencia, ojo, que ha sido también pública, todos pueden acceder a ello, atención, así es, bien, en donde, pues, se ha dado a conocer, bien, referente a la situación del señor Luis Iván Cruz Puma, Recuerdan que en el mes de febrero todavía el Consejo Municipal ha dado por suspendido al señor Luis Iván Cruz Puma, bueno, bajo sus argumentos, por supuesto, presentado, ¿no?, el documento oficial pidiendo la suspensión por un mes por el señor Raúl Guamaní, ¿no? Entonces, al respecto, nosotros también ya tenemos la audiencia y los documentos que se han cursado en su momento. Entonces, esto quiere decir que en menos de una semana, imagino yo, ¿no?, en menos de una semana, pues vamos a tener una respuesta si lo dan por suspendido o no. Esto en base al criterio del Jurado Nacional de Elecciones.
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3: Entonces, es realmente ¿cuántos meses ha pasado? Desde febrero, marzo, abril, mayo, junio, julio, 6 meses prácticamente para saber la realidad, cuál va a ser la situación, porque tengo entendido que justamente al darlo por suspendido el Consejo Municipal, al no reconocerlo como alcalde prácticamente, ¿no?, ellos también dijeron, bueno, si vamos a esperar el resultado del Jurado Nacional de Elecciones, no va a haber sesiones de consejo tampoco, ¿no? Entonces, al respecto, no ha habido sesiones, señores, no ha habido sesiones de consejo tampoco. Así es, bien, entonces, nosotros ya tenemos el documento también de notificación que se le ha cursado, ¿no?, a las partes para la asistencia de esta audiencia. Así es, bien, a ver si me ayudan también, por favor, con los documentos, bien, porque nos han llegado estos documentos en horas de la mañana, recién también hemos tenido acceso nosotros en horas de la mañana. Así es, bien, es un documento importante y que la ciudadanía chalhuahuachina, al menos, tiene que tener conocimiento, ¿no? Porque de esto depende, pues, las sesiones de consejo. Ya estamos a puertas de, prácticamente me han comentado, ¿ah?, que ya incluso hay personal que está direccionando, viendo el tema de la transferencia, ¿no? Ya están, ellos ya están adelantados a la transferencia a la Municipalidad de Chalhuahuacho, con asesores, con abogados, ¿no? Sin embargo, también hay que decirlo,
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3: acerca de este documento, que vamos a leerlo con todos ustedes. Atención, entonces, hemos tenido acceso a este documento el día de ayer recién, reitero, ¿no? Se ha realizado esta audiencia. Notificaciones, el Pleno del Jurado Nacional de Elecciones tiene una citación de audiencia pública del expediente número 2026-03-6070. Así es, bien, es importante que anoten ese expediente porque ustedes también pueden ingresar. Así es, bien, entonces, bien. Bien, pueden ingresar y ver este expediente. Ajá. Bien, entonces vamos a continuar. Vamos a continuar. Y vamos a leer este documento. El número de casilla es, para que ustedes puedan verlo del Jurado Nacional de Elecciones, ingresen.
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3: 6036070. Por lo que se emite la presente notificación electrónica de acuerdo con la normativa vigente. Ahí tenemos parte procesal, Mariela Andrade Humures, titular de casilla, Marilena Andrade.
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3: Casilla número 4537-8793.

0: 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Ya son las 6 de la tarde.
1: Atención. Así es, la audiencia pública se encuentra regulada.
0: 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Ya son las 7 de la noche.
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1: En el portal 8 institucional. Tipo de expediente.
2: Y 29.
1: Suspensión. Materia, la apelación. Entonces, esta es la apelación, atención. Bien, ¿tiene información adicional? No. Bueno, ahí tienen el documento y ahora vamos a pasar también un fragmento de lo que ha sido esta audiencia pública. Atención, entonces.
3: Tirán Linares ha solicitado la palabra en forma extemporánea.
4: Adelante, doctor Díaz. 5 minutos para su informe. Lo escuchamos.
5: Señor presidente y señores miembros, tengan ustedes muy buenos días. Solicito que se declare fundado el presente recurso de apelación presentado por mi patrocinado, el ciudadano Wilmer Juan Moncada Terán, contra el regidor William Terán Linares. En el momento que el colegiado realice el análisis, estoy seguro, y con el respeto que se merece, de distrital de San Bernardino. Fue exactamente su convicción de todo el tema.
3: El presidente, en el orden número 5, ya fue dado cuenta.
4: Señor magistrado, ¿alguna pregunta?
3: Se tiene intención de recurrir. El presidente, en el orden número 5, ya fue dado cuenta, señor. Se va a convocar al número 6, expediente 36.070-2026. Apelación formulada por Luis Iván Cruz Puma contra el acuerdo de consejo que aprobó la suspensión del recurrente en el cargo de alcalde de la municipalidad distrital de Chalhuahuacho. Por la parte apelante concurre el abogado Guillermo Enrique Martín Díaz Palacios. El señor Raúl Guamaní Roque ha solicitado la palabra en forma extemporánea.
4: Adelante, doctor Díaz. 5 minutos para su informe. Lo escuchamos.
5: Buen día, señor presidente. Bueno, en esta oportunidad también solicito se declare fundado el presente recurso de apelación y en aras de la justicia, del principio de legalidad y de tipicidad, se revoque el acuerdo que arbitrariamente procedieron a suspender a mi patrocinado el alcalde distrital de Chalhuahuacho, recaído en el señor Luis Iván Cruz Puma, por las razones siguientes. Procedieron con la suspensión basándose en el artículo 25, numeral 4 de la Ley Orgánica de Municipalidades, es decir, por falta grave de acuerdo al reglamento interno del Consejo. Voy a solamente a leer dos hechos que ellos narran como causal de suspensión. Dice, participación activa en el proceso de suspensión.
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5: El 22 de abril de 2024 se inicia el trámite de suspensión contra el regidor Gregorio Rojas Pañura a partir de un documento que ingresa a la Municipalidad Distrital de Chalhuahuacho, sin verificar el DNI del denunciante. Trámite legal y precipitado. Señor presidente, señor magistrado, ¿acaso no le corresponde al alcalde convocar a sesión de consejo para ventilar y atender un pedido de vacancia? ¿Acaso no le corresponde al alcalde utilizar las instalaciones de la municipalidad precisamente para llevar a cabo dicho procedimiento de vacancia? Y la calificación, si corresponde o no, que tal ciudadano cumple con el requisito de postular a una vacancia, No le corresponde unilateralmente al alcalde, eso le corresponde al Consejo Municipal, quien debe decidir si efectivamente dicho accionante de vacancia cumple o no con los requisitos. El otro hecho que narran también como solicitud de suspensión, dice, en fecha 23 de mayo, a 13 días de la sesión de suspensión anterior, se inició el segundo trámite de suspensión contra el mismo regidor. En esta oportunidad, promovida por la ciudadana Adelaida Calizaya Cama, vecina del distrito de Juliaca, motivo por el cual esta persona no tenía habilitada el derecho a solicitar suspensión por no ser vecina. Nuevamente narran lo mismo, es decir, los hechos que han dado lugar a este pedido de suspensión, en cierta forma, se advierte una total incoherencia, no está ajustada a ley, los hechos que narran no conllevan en ninguna de las formas a sancionar por infracción de acuerdo al reglamento interno del Consejo. Cabe informar al Pleno del Jurado Nacional de Elecciones que mediante el oficio 530-2026 de fecha 13 de julio del presente año, la Municipalidad Distrital de
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5: y ha dado cuenta del texto íntegro

0: del Reglamento Interno del Consejo y la Ordenanza Municipal 004, que data del año 2019, que aprobó dicho reglamento. En dicho oficio se informa que el RIC se ha publicado con fecha 26 de mayo del presente año en el diario Pregón de la región Apurímac. Es decir, se ha llevado a cabo la sesión extraordinaria de Consejo Municipal de fecha 27 de febrero, que resolvió por mayoría suspender a mi patrocinado sin tener vigente el reglamento interno del Consejo Municipal. Sobre el particular, puedo citar como jurisprudencia la resolución 1145, fecha 18 de mayo del presente año, recaído en el expediente 837-2025, donde el jurado efectivamente declaró improcedente el pedido de vacancia que en dicha oportunidad se promovió contra el alcalde distrital de El Tambo. Cabe precisar, señor presidente, y para terminar, que los regidores Gregorio Rojas Pianiura y otros han estado solicitando al Pleno en este expediente que la decisión que ellos habían tomado en primera instancia se debe ejecutar. Con ello se demuestra una vez más, con los propios escritos que ellos han presentado en el presente expediente, su actuar arbitrario de dichos señores, en la cual han promovido un pedido de suspensión, un expediente de suspensión que no tiene pies, disculpe con todo el respeto, que no tiene pies ni cabeza. No cumple con el principio de la legalidad, ni mucho menos con el principio de tipicidad. Por estas puntuales
1: Marca
0: alegaciones,
1: Saya.
0: nuestra defensa solicita que se declare fundado el presente recurso de apelación, se revoque la impugnada y se restituya los derechos que arbitrariamente han venido realizando en contra de mi patrocinado los regidores del Consejo Distrital de.
2: Gracias, doctor. Señores magistrados, ¿alguna pregunta? La causa queda el voto. Adelante, señor Trujillo.
3: Número 7, expediente 3714.
4: Bueno, ahí tenemos, si han podido escuchar también referente a lo que ha citado el abogado. Así es, bien, entonces el abogado en este caso del señor Luis Iván Cruz Puma. Así es, bien. De esta manera se ha realizado entonces esta audiencia. Ojo, que ha sido pública, me refiero, porque está en las redes
1: A
4: sociales, ¿no? Y
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4: es
1: esa
4: para que
1: es
4: todo el
1: la
4: mundo,
1: hora en
4: las personas
1: Radio
4: también lo puedan
1: Marcansaya.
4: ver. Entonces, el
1: ¡Ocho!
4: abogado, ¿no?, ha dado sus argumentos referente a esta apelación que está haciendo el señor Luis Iván Cruz Puma. Esperemos que el Jurado Nacional de Elecciones ya nos tenga una respuesta lo más
1: Esa
4: pronto
1: es la
4: posible. Son
1: hora en
4: 6
1: Radio
4: meses
1: Marcansaya.
4: prácticamente en las que ha
1: ¡Nueve!
4: durado este proceso. ¿Qué opinan ustedes?
1: La hora en
4: ¿Será
1: Radio
4: factible
1: Marcansaya.
4: una suspensión
1: ¡Diez!
4: ya en este mes de mes de agosto?
1: En Radio
4: Estamos a puertas de
1: Marcansaya,
4: cerrar
1: esta
4: el
1: es la
4: año, a
1: hora.
4: puertas de cerrar la gestión.
1: ¡Once!
4: Ya están haciendo también, ya consiguiendo
1: En
4: funcionarios
1: Radio
4: para que se enfoquen en
1: Marcansaya,
4: el
1: te
4: tema de la
1: recordamos la
4: transferencia.
1: hora.
4: Están haciendo cambios en la
1: ¡Doce!
4: municipalidad. Hay un movimiento terrible
1: En
4: dentro
1: Radio
4: de algunas
1: Marcansaya,
4: áreas, ¿no?
1: ya son las
4: Así
1: 5
4: es,
1: de la
4: nos estamos enterando
1: tarde.
4: también que han renunciado varios funcionarios, que ya se están retirando, que
1: En
4: no
1: tu
4: quieren nada
1: Radio
4: que ver, que no
1: Marcansaya,
4: quieren
1: ya son las 6.
4: ensuciarse, como se dice, ¿no? Así es, entonces nosotros vamos a estar atentos y también, por supuesto, dándoles la información a ustedes referente, así es, referente. Bien, entonces debes, justamente, vamos a estar atentos a esta suspensión. En caso se dé, ¿no?, va a definirlo el Jurado Nacional de Elecciones. Esa fue la apelación del abogado del alcalde Luis Iván Cruz Puma. Lo que ustedes han podido escuchar ha sido la apelación, señores. Bien, entonces vamos a estar atentos al resultado del Jurado Nacional de Elecciones, ¿no?, esperando que nos dé una respuesta. Bueno, ¿será viable la suspensión de un mes? O de repente, ¿no?, se niega rotundamente. Vamos a Entonces, a estar atentos. 8 con 42 minutos de la mañana. 8 con 42 minutos de la mañana. Nosotros también vamos a continuar. Compartan la transmisión. Estamos en vivo y en directo. Así es, hay actividades en toda la provincia de Cotabambas, ¿no? En Mara, en Chalhuahuacho, aniversarios de comunidades también. Así es que mencionar. Sin embargo, también nos llega desde la Iglesia de Santiago Apóstol, así es, más información que vamos a compartir con ustedes. Y pido encarecidamente también que el Padre, por favor, se conecte rápidamente. La hora nos gana, así es, bien, entonces, porque ya nos comunica que se ha iniciado las actividades. Bien, ya se ha iniciado, así es, bien. Vamos a ver, ya se ha iniciado, la novena a Santa Rosa de Lima en Chalhuahuacho. Bueno, ya se tiene entonces las actividades por Santa Rosita de Lima. Así es, los esperamos, nos dicen, tenemos la invitación y en breve vamos a intentar comunicarnos con el padre José Manuel. Sabemos que es una persona muy ocupada, de hecho, tiene muchas actividades, atiende en las comunidades. Algo que nos llegó desde también desde la Iglesia de Santiago Apóstol, y seguro que en algún programa lo vamos a estar tocando con él, con el padre, es algunas faltas de respeto que ha recibido por algunos ciudadanos chalhuahuachinos que viven aquí. Ojo, no digo que son de Chalhuahuacho, pero que viven en Chalhuahuacho, perdón. Bien, entonces, que ha recibido faltas de respeto. Así es, bien, ha recibido faltas de respeto por algunos ciudadanos que viven aquí en Chalhuahuacho. Es lamentable que tener, así es, tener de repente que recibir ese tipo de denuncias públicas con nombre y apellido incluso, ¿no? Pero eso lo tendrá que mencionar también el padre José Manuel, así es. Bien, entonces vamos a esperar la comunicación. Sin embargo, ya vamos a mencionar, ahí tenemos la programación de Santa Rosa de Lima, así es. Bien, entonces también nosotros vamos a intentarnos comunicar con el padre José Manuel. Padre José Manuel, muy buenos días, bienvenido a SRM Noticias. Estamos al aire.
5: Muy buenos días, hermanita. Muchas gracias. Nosotros nos encontramos aquí en la comunidad de Tambuya, en el centro poblado de Tambuya. Hemos venido aquí a coordinar unas cosas y también a verificar cómo está la capilla. Sí, e informarles a ustedes que hoy inicia la novena en honor a Santa Rosa de Lima, especialmente que es patrona de la Policía Nacional del Perú, de las enfermeras, de los árbitros y también de las floristas. Así, invitarles a todos ustedes a participar en estos 9 días que inicia hoy. Inicia hoy, invitación para hoy a las 6:30 al barrio Huichaypampa A, con las asociaciones de CONEMAC, con todos nuestros hermanos de CONEMAC, y son los invitados hoy en este primer día de novena.
4: Así es. Bien, se ha hecho la coordinación con todas las instituciones referente a esta programación, padre.
5: Las invitaciones siempre se les da, se les envía a sus contactos, especialmente al presidente de barrio, a las presidentes de, por ejemplo, CONEMAC, ya se les ha enviado a varios días de anticipación. Si es importante la participación, es igual como tú invitas a tu cumpleaños a alguien para poder participar. Si es que viene, bendito sea Dios. Y si no, también la invitación ya está hecha, ¿no?
4: Así es. Bien, entonces ya tenemos la invitación cursada a todas las entidades. El día de hoy están programados CONEMAC y la Policía Nacional del Perú a las 6:30 de la noche, así es, Santo Rosario, y a las 7 de la noche la misa por primer día de novena, luego un pequeño compartir. Estaremos presentes, padre, por favor, continúe con la programación. ¿Qué más información nos tiene?
5: Sí, mira, lo que lo siguiente, los anfitriones son la Policía Nacional, las enfermeras o el Centro de Salud de Chalhuahuacho, Centro de Salud Mental de Chalhuahuacho también, ellos son los anfitriones. Los invitados son, o por ejemplo, hoy día, Barrio Huichaypampa A y CONEMAC. Entonces, los anfitriones son la Policía Nacional hoy día, mañana también y pasado. Por ejemplo, el día de mañana tiene también Huichaypampa, el Barrio Huichaypampa B, Huichaypampa B, y a todos los hermanos del mercado, a todos los que están invitados también a participar. Como anfitrión tenemos la policía, y el día 23 Tenemos a Barrio Álamos y Radio Surfuy también. Radio Surfuy, están invitados a todos ellos y también la policía también sería lo más, se puede decir, los anfitriones. El día 24 tenemos al Barrio Patrono Santiago y a los docentes de nivel primario. Acá un poquito como que dice secundario, pero son todos los docentes de nivel primario el día 24. Invitamos a Ricardo Vivanco, Francisco Colonesi, 1001 Álamo Centro, y los anfitriones serían el Centro de Salud Mental. El día 25 tenemos Barrio El Salvador, también con invitamos a los docentes del nivel secundario, Gran Amauta, Albert Wagner, Radio Land, Virgen del Carmen, Horizontes School, y anfitrión sería el Centro de Salud Mental. El día 26, miércoles 26, Barrio Acoypampa, los docentes de inicial. Ahí todos los iniciales están invitados, también los docentes. Los docentes, Ángeles de María, Luz de Cristo, Mil, Mi Mundo Feliz, Chasca Chacuna, y todos los centros iniciales también. Y como anfitrión, Centro de Salud. El día 27, jueves 27, tenemos al Barrio Carmen Alto, docentes del nivel superior, a ver si pueden acompañarnos, el Instituto Superior de Chalhuahuacho, a ver, sus docentes también están invitados, y como anfitrión el Centro de Salud de Chalhuahuacho. Y el día 28, viernes 28, tenemos invitados también a la comunidad de Carmen Alto, entidades financieras como Banco de la Nación, Interbank, BBVA, Centro de Salud de Chalhuahuacho es el anfitrión. Y el 29 tenemos ya el Centro de Salud, tenemos también campeonato a las 10 de la mañana, y todo ello se va a realizar según la programación que tenemos. Y lo más importante a todos mis hermanos es participar acompañando a nuestra paisana que es Santa Rosa de Lima, una de las santas peruanas más importantes que tenemos, la única, mejor dicho, la más importante es Santa Rosa de Lima, también como San Martín de Porres y otros más que tenemos en esta festividad. El cargo lo tiene a cargo el Centro de Salud de Chalhuahuacho este año 2026. Eso es con referente a la novena que tenemos durante estos 9 días que iniciamos hoy.
4: Así es, bien, realmente desde aquí pedimos a que todos sean presentes, por favor. Ahí tenemos la misa desde las 7 de la noche, hay que acudir, por supuesto, hacernos presentes, acompañar también a todos nuestros hermanos, ¿no? Ya se inició entonces la novena por nuestra Santa Rosita de Lima. Así está la programación, ustedes lo pueden observar, los que están en transmisión en vivo. Lo otro... Así es, lo otro también vamos a dar a conocer, así es que tenemos más actividades, ¿no? Se viene la quinta asamblea parroquial también, padre, adelante.
5: Sí, el domingo 23 tenemos la quinta asamblea parroquial, en la cual están invitadas todas las comunidades de Chalhuahuacho, todo el distrito de Chalhuahuacho y sus comunidades, Queulabamba, Minascucho, Chuaque, El Agua, Cuchuhuacho, Llamahuiri y todas las comunidades que están fuera Bamba, y para todas las comunidades para programarnos los sacramentos, tanto en las diferentes visitas también para los enfermos. Por ejemplo, si las comunidades participan el domingo, suponiendo que son 10 comunidades o 20 comunidades, porque en total son alrededor de 26, si participan algún miembro para coordinar la visita a esa comunidad durante un día, es decir, vamos tempranito, visitamos los enfermos y terminamos con una celebración de la Eucaristía en la comunidad que vaya a participar este domingo 23, ¿sí? Entonces, a todos mis hermanos, les invito a todos aquellos que desean participar, fieles católicos, a participar este domingo a partir de las 9.

0: 9 de la mañana con la celebración de la Eucaristía en la sobre la como con el referente a ello es ir también organizándonos con nuestros hermanos las diferentes los certificados de posesión de las capillas. Necesitamos a todos nuestros hermanos presidentes comunidades también ver solo los certificados de posesión de las capillas que tiene la iglesia para que podamos organizarnos y así dar el mantenimiento también a nuestras capillas, porque si no están al nombre de la prelatura, no podemos buscar nosotros algún medio para hacer el mantenimiento.
1: Así es. Bien, entonces, este domingo 23 a las 9 de la mañana, así es, se va a realizar la asamblea parroquial. Acá nos comentan que hay que traer fiambre también para poder compartir. Así es. Bien, entonces, el lugar es en la casa parroquial. A ver si lo puede especificar, padre.
0: Sí, de hecho, que iniciamos a las 9 de la mañana en la iglesia. Luego después nos trasladamos a la casa parroquial para tener ahí la reunión con todos nuestros hermanos que participan de las diferentes comunidades, ¿no? Hay muchos que llevan su fiambre, su chuñito, su chanchito, su cuisito, y compartimos todo lo que llevamos y hacemos una mesa en común, ¿no? Y todos compartimos, y después de ello, de haber programado las diferentes actividades, se ve todo este compartir fraterno entre todos nuestros hermanos de las diferentes comunidades. Cada quien trae lo que puede, y lo más importante es traer ese gran cariño para poder servir y servir a nuestros hermanos, los más delicados o alejados también, como son los más ancianitos, los enfermos. Para ello también necesitamos coordinar con todos ustedes y con todos mis hermanos para poder sacar adelante también y conocer las necesidades y la problemática de cada comunidad a pesar de sus diferencias. Entonces, y otra cosa muy importante es, Cindy, hoy vamos a tener que empezar a orar mucho más fuerte para que el Señor aplaque su ira, porque los terremotos, los temblores están al pie del día. Entonces vamos a empezar una cadena de oración también para que el Señor aplaque su ira y no ocurra lo que ha ocurrido en otros países también, ¿no? En Ecuador, en Colombia, en Venezuela, donde los terremotos han sido fuertes, tantos, siete y tantos, y ha destruido tantas cosas. Gracias a Dios, ayer en Ayacucho ha sido de 7.2, pero no ha sido con tanta magnitud de desastre que en otros países, ¿verdad?
1: Así es, bien, no hemos tenido reporte al menos de heridos, ¿no? Muertes fatales, no, solamente daños materiales. Sin embargo, siempre hay que estar alertas, padre. Muchas gracias, ore por todos nosotros, por los chalhuachinos, por toda la provincia de Cotabambas. Vamos a estar presentes en la misa también el día de hoy, acompañándoles desde CRM Noticias. Gracias, padre. De repente, ¿algo más que agregar?
0: Sí, Cindy, tenemos también el día 24, el día lunes 24, tenemos la entrega de la iglesia del cementerio. También la persona del señor alcalde va a ser referente a ello, la entrega oficial a mi persona como representante de nuestro obispo, también aquí en la del distrito. Entonces se va a entregar las llaves y también se va a realizar la misa de sanación y liberación al mediodía, el día lunes 24. Entonces, al mediodía será la misa, pero a partir de las 11 de la mañana.
1: Bien, padre.
0: Estaremos ahí, ¿cómo se llamó? Confesando también, ¿no? A partir de las 11 de la mañana. Y vendrán de Lima, del movimiento Roca Redentora, para realizar y ayudarnos también a tener un momento de liberación y sanación con todas nuestras historias que tenemos como hijos de Dios, pero también a la vez estamos muy heridos.
1: Así es. Bien, muchas gracias, padre, por esta información. Vamos a estar atentos también. Así es, bien. Y por supuesto, no dude para poder también dar a conocer la información a la población. No, no dude en llamarnos, comunicarse. Estaremos acompañando. Gracias, padre. Hasta una próxima oportunidad.
0: Muchas gracias, Cindy, y a todos mis hermanos que escuchan la emisora. Muchas bendiciones y que Dios me los bendiga constantemente. Y tampoco no duden en comunicarse con nosotros. El número es 96-61-62-250. 96-61-62-250. Y ya falta un mesecito para la fiesta del Señor de Exaltación. Y estaremos también ahí acogiéndolos a todos los que desean bautizar o casarse en el santuario de nuestro Señor de Exaltación, de Keunia también.
1: Así es. Bien, entonces invitados todos están. Ya nos falta solamente un mes. Gracias, padre, por la comunicación. Muy buenos días. Bien.
0: Buen día, Cindy. Muchas gracias.
1: 8:57 minutos de la mañana. 8:57 minutos de la mañana. Ahí teníamos comunicación con el padre José Manuel, una persona muy activa, de hecho, quien justamente viene realizando ese tipo de actividades también para que ustedes puedan participar. Está la misa desde las 7 de la noche. Acompañar a todos se les pide también, por supuesto, no a que puedan aproximarse a la iglesia parroquial que está justamente en la Plaza de Armas. Ahí está su número telefónico del padre también, por supuesto, para que ustedes se puedan comunicar, separar misas, ¿no? Y pueden consultar también con él cualquier tipo de compromisos que haya, ¿no? Ya sean bautizos, matrimonios, etc. Bueno, vamos a continuar. 8:58 minutos de la mañana. 8:58 minutos de la mañana. Y nosotros también vamos a dar a conocer, por supuesto, a todos nuestros auspiciadores quienes están con SRM Noticias. 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Así es, Cotabambinos sirviendo a más Cotabambinos. Así es. Bien, vamos a continuar y también vamos a ir agradeciendo. Atención, bien, hay un cronograma de capacitaciones del proyecto de mejoramiento y ampliación del sistema de agua potable. Así es, bien, entonces vamos a dar la fecha. El día de hoy viernes, van a estar realizando visitas domiciliarias. Atención, vamos a dar la ubicación donde se van a encontrar el proyecto de mejoramiento y ampliación del sistema de agua potable e instalaciones del sistema de disposición sanitaria de excretas y alcantarillado. Atención, entonces, el día de hoy van a estar ellos, atención, realizando el taller Enfermedades ligadas al saneamiento y medidas preventivas. Van a estar en Jataguasi, comunidad de Pararañe. Atención, hoy van a estar en Jataguasi los del proyecto de mejoramiento y ampliación del sistema de agua potable. Hoy realizándose el taller de enfermedades ligadas al saneamiento y medidas preventivas, así es, en Jataguasi. Mañana tienen trabajo de gabinete, así es, bien, y tenemos más actividades para la próxima semana, también nos informan, así es, bien, vamos a dar a conocer también las actividades de la próxima semana, que hay que estar también al tanto para realizar estas capacitaciones, ¿no? Sumarse también, por supuesto, a estos talleres. Cuán importante es, si lo está realizando, estas capacitaciones, el proyecto de mejoramiento y ampliación del sistema de agua potable de la comunidad de Pararani. El lunes 31, atención, el lunes 31, así es, van a estar también visita de campo, verificación y revalidación de padrón de beneficiarios y asociados en Pararani. El martes 1, ojo, el martes 1 de septiembre van a tener su segundo taller, Vivienda y Entorno Saludable, sector Consajata. Así es, en Consajata van a estar el martes 1 de septiembre. El miércoles 2, en el taller de Vivienda y Entorno Saludable, en el sector de Pararani. Jueves 3, taller número 2, Vivienda y Entorno Saludable, sector Jataguasi, en la comunidad de Pararani. Bien. El viernes 4, visita de campo y verificación, revalidación de padrón de beneficiarios y asociados. Sábado 4, trabajo en gabinete. Bueno, estas son las actividades que se tienen a través justamente del proyecto también, mejoramiento y ampliación del sistema de agua potable de la comunidad de Pararani. Así es. Bien, vamos a continuar y también vamos a ir agradeciendo. Atención, así es. 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Así es, bien, vamos a continuar. 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Atención, obtén tu licencia de conducir. Así es, bien. Clase B. Atención, obtén tu licencia de conducir. Clase B. ¿Cómo lo puedes realizar? Así es. Pueden ir a la Gerencia de Transportes y Circulación Vial MPCT, donde les voy a pedir su copia de DNI, certificado también médico, así es, declaración jurada de no estar privado de manejar y muchos requisitos más en la Gerencia de Transportes de la Provincial. Así es. Bien, y cualquier duda, comuníquese también por interno con SRM Noticias. Le vamos a estar dando el alcance. Bien, entonces muchas gracias también. 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Vamos a continuar. 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Bien, vamos a continuar y también vamos a ir agradeciendo atención a nuestros auspiciadores, así es. Bien, quienes se vienen sumando, por supuesto, con
2: Caseras, Caseri.
1: 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Así es, bien, vamos a continuar y también vamos a ir agradeciendo a los auspiciadores que se siguen sumando con SRM Noticias, así es. Bien, entonces nos comentan, así es, denuncias públicas, por favor, en breve vamos a ir ya. 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Bien, vamos a continuar. 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Vamos a continuar, así es, vamos a continuar con más información. 9 con 14 minutos de la mañana, 9 con 14 minutos de la mañana. Y atención, vamos a tener también ya en cabina, así es, vamos a tener en cabina también al compañero Jorge Luis, a quien le voy a dar la posta, porque ya vamos a iniciar con el bloque deportivo, así es, bien, vamos a iniciar con el bloque deportivo, en donde también nos van a dar detalles acerca de cómo se está realizando, atención, la Copa Perú. Pero sobre todo el compañero Jorge Luis ha podido entrevistar, así es, ha podido entrevistar, atención, a Roberto Tristán, referente a estos casos de agresión que han habido en el Estadio El Olivo. Así es. Bien, entonces vamos a dar a conocer ello también. Atención, en unos minutos ya me comentan, tenemos notas también de Cenciano. Así es, bien, hay una alegría entre nuestros hermanos chalobachinos también y de toda la provincia de Cotabambas. Desde aquí escucho Cenciano y recuerdo a Elías Farfán. Un saludo para él también, que seguro nos está sintonizando. Bien, entonces vamos a dar pase ya al bloque deportivo. Muy buenos días, compañero Jorge Luis. Bienvenido a SRM Deportes.
2: Bien, muchas gracias, compañera Cindy. Nosotros ya nuevamente en cabina de SRM Noticias para llevar este segmento deportivo. Obviamente SRM Deportes, ¿no? Venimos con bastante información deportiva. Esta mañana tenemos información de la Copa Sudamericana. Asimismo, vamos a tocar el tema de la Copa Perú. Vamos a hablar sobre el equipo representativo de nuestra provincia de Cotabambas, el Club Unión Minas de Pamputa, ¿no? Que ya está clasificado a la etapa departamental. También un poquito de la Liga 1 y entre otros aspectos. Bien, rápidamente vamos a dar inicio entonces a nuestro segmento deportivo, hablando nada menos de la Copa Sudamericana y su participación del Club Cienciano del Cusco en este campeonato de la Copa Sudamericana. El día anoche fue el partido de vuelta entre Botafogo de Brasil y Cienciano del Cusco, donde en el partido Cienciano cayó por 1-0. Sin embargo, en el global quedó 6-2 porque el partido de ida en la ciudad del Cusco, que muchos estuvimos presentes, yo estuve ahí en el estadio, en el estadio Garcilaso, también vimos ahí a mucha hinchada, mucha gente de Chalhuahuacho y también de otros distritos de la provincia que siguen al Club Cienciano. Cuando uno va al Estadio Garcilaso en Cusco, puede encontrarse ahí con muchos compañeros, muchos amigos, muchos conciudadanos de la provincia de Cotabambas, del distrito de Chalhuahuacho también. Y qué bueno, ¿no? Qué bueno, es una alegría que este equipo del Cienciano esté haciendo historia otra vez. La verdad es increíble lo que ha pasado anoche. En el estadio Nilton Santos, así se llama este estadio de Botafogo en Brasil, la clasificación de Cienciano, ¿no? Con 1-0 en contra, sin embargo, en el global, como vuelvo a decir, 6-2. Esto directamente lo lleva pues a los cuartos de final de la Copa Sudamericana. Atención entonces, clasificación.

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7: Tiene dos aviones Hércules, tienen 47 años de antigüedad.
8: Entonces, claro, pero por eso la pregunta, es por un Rafael, lado, ¿no? La pregunta absolutamente legítima en estas circunstancias es, ¿era eso más importante que comprar aviones de guerra? Nuestra guerra, bueno, es con el fenómeno del Niño, los terremotos.
7: Yo diría que absolutamente. El otro problema es el trazo de esta carretera que une Oconia con Atico. Todos los años se interrumpe porque el trazo es muy malo, es muy sinuoso y es de una gran pendiente. Entonces va a ser una llovizna para que se produzca en la zona crítica, que es justamente Quebrada Honda, la interrupción de la carretera. Entonces tenemos que tener una ruta alterna. La Panamericana Antigua tenía otro trazo. Esa Panamericana Antigua, ya estamos coordinando con Provías, con el MTC, para rehabilitarla lo más rápido posible. ¿Qué es lo que ocurre, por ejemplo, en la zona de Hilo? En la zona de Hilo también se interrumpió la Panamericana, pero la Costanera, pero existe, sí, la Panamericana que va por arriba, entonces el tránsito no se interrumpe por mucho tiempo. En cambio acá estamos, no hay una vía alterna, ¿no? Y ya el ANA, que es lo que ha ocasionado este fenómeno, ya ha pasado y ya nos está dejando trabajar, porque los primeros días, primero no podían entrar los helicópteros y después despejábamos una zona, llueve y otra vez viene el derrumbe y lo que se había avanzado se vuelve a cubrir. Y lo tercero es que por más que la vía ya la hemos despejado en su gran mayoría, casi en su totalidad, quedando un tramo de 2 kilómetros en Quebrada Honda, los volquetes están enterrados. Entonces eso se requiere músculo. Entonces hemos desplegado 269 efectivos de la Compañía de Intervención Rápida de la Tercera Brigada del Ejército, a cargo del general Agramonte, y ellos están trabajando para descolmatar todo lo que se ha enterrado, los volquetes y los camiones, para que puedan circular. El principal bloqueo en muchos tramos son los volquetes que están varados.
8: Claro, es decir, ustedes están tendiendo un puente aéreo que va a permitir trasladar gente, ¿no es cierto? Pero hay productos, hay...
7: Hay que abrir
8: esa carretera.
7: Seis camiones, sí. Van a empezar a también aliviar esa carga para que la carga pueda salir. Y en paralelo hemos dispuesto, ya están dos patrulleras de la Marina, porque cuando el clima no permita aterrizar al helicóptero y vienen los derrumbes, el mar siempre es una alternativa para hacer un puente marítimo. Entonces, ahí, en una zona que se conoce como La Planchada, está una patrullera y la otra patrullera va a estar en Atico y vamos a tener un puente marítimo entre esas dos localidades.
8: Se va a hacer cabotaje, ¿no? Se va a trasladar los productos por mar.
7: Claro, y gente, porque hay gente que quiere ir a Ocoña, pero si todavía no se libera la vía, yo la puedo regresar a Tico y treparla al helicóptero y la llevo a Ocoña.
8: Ahora, pero entonces, tú eres consciente, Rafael,
7: tenemos que tener...
8: pero tú eres consciente que esto es una muestra de que, es decir, tú mismo estás diciendo, hay que adquirir, es que no los teníamos, cuando hemos tenido recursos, cuando deberíamos estar preparados para esto.
7: Bueno, y
8: esto es una prueba de todo lo que hay que corregir en nuestra capacidad, ¿no?, de respuesta.
7: Una patrullera ha salido de Lima, se demora casi 2 días en llegar. La otra patrullera sí la hemos movido de Matarani y se van a quedar peregrinos. Vamos a incorporar una tercera. Y los helicópteros ya estamos dejando 3 en Vítor, que ya felizmente han cumplido.
8: La carretera, Rafael, ¿cuándo se va a restablecer, por lo menos básicamente, el
7: no, tránsito? La carretera la vamos a tener abierta el día de mañana seguramente, pero viene el fenómeno del Niño y si no tenemos una solución estructural a este problema, va a ser un problema recurrente. Entonces, tenemos que habilitar la vía que corre en paralelo, pero por arriba.
8: Por supuesto.
7: Ya lo que ha estado ocurriendo, que despejamos y vuelve a caer derrumbe, era por el fenómeno de la ANA, pero ese fenómeno ya se ha desplazado más al sur. Entonces ya no tenemos, por más que amanece todavía muy nublado, ya no está garuando, y eso también permite que las máquinas trabajen y el personal trabaje sin parar, porque cuando empieza a garuar y empiezan los desprendimientos, las máquinas tienen que parar por proteger
8: la integridad de los operarios, ¿no? En resumen, si te he captado, Rafael, lo primero, van a reabrir la carretera, pero está claro que como va a llover, eso va a volver a ocurrir porque eso está mal hecho. Entonces, van a habilitar la antigua carretera para que no se repita esta situación de bloqueo. Pero además, se van a habilitar alternativas como puentes aéreos y cabotaje para trasladar por vía aérea o por mar todo aquello, las personas y los productos.
7: Sí. Y con un presupuesto que ya nos ha habilitado el Ministerio de Economía y Finanzas, vamos a tener un parque de helicópteros de al menos 43 unidades operativas, ¿no? De como 8 que habíamos recibido ni bien llegamos al gobierno, ¿no?
8: Una pregunta final, Rafael, ¿cuándo presentan las facultades? Porque ya, digamos, hay un paquete, entiendo que eran como 11 propuestas en general, pero hay dos que no pueden esperar, Rafael: seguridad y fenómeno del Niño.
7: Sí, no, para sobre el fenómeno del Niño
8: tendrían que proponer cosas ya.
7: Está por aterrizar la presidenta, en cualquier momento ya la bulla va a ser imposible en la comunicación.
8: Pero nos vemos en el set de Lima el lunes o martes cuando tú decidas, Rafael.
7: ¿Ah? Perdón, perdón.
8: Que te espero en el set en Lima la próxima semana.
7: ¿Ah? Sí, sí, para explicar.
8: Yo te invité cuando eras candidato, ahora te toca a ti.
7: Modificaciones que requieren ministro. Ley, esas son las que están en el decreto, en las facultades para legislar, ¿no? En el pedido de facultades legislativas. La presidenta se va a ir, está sobrevolando ahorita acá arriba de Ocoña, pero se está yendo a Tico directo y después va a venir, o sea que podemos conversar un rato más.
8: Sí, lo que te decía es...
7: En el pedido de facultades legislativas hay materia de seguridad interna y hay materia para atender el fenómeno del Niño. Yo creo que sería de una insensibilidad tremenda que el Congreso nos niegue el pedido, ¿no? Pero, por otra parte, hay cosas que podemos hacer con decreto supremo, que no necesitamos el pedido de facultades, como, por ejemplo, claro, iniciar este sistema de control de los accesos de los penales. Eso ya lo estamos implementando, estamos comprando escáneres corporales como hay en los aeropuertos de los Estados Unidos, que detectan no solamente metales, sino cualquier elemento acoplado al cuerpo. Estamos poniendo sistemas de escaneo para bultos y toda persona que ingrese al penal, incluyendo el personal del INPE, la policía, todos pasan por ahí. Es un control previo a manos de las Fuerzas Armadas. Vamos a comenzar con cuatro penales: Sarita Colonia, Ancón 1, Lurigancho y el penal de Chayapalca. Dos van a estar a cargo de la Marina y dos van a estar, uno a cargo de la Fuerza Aérea y uno a cargo del Ejército. Eso no necesitamos el decreto, las facultades para actuar ahí. Pero, por ejemplo, sí necesitamos las facultades para poder expulsar. ¿Qué ocurre hoy día? Yo intervengo un ciudadano extranjero indeseable, ¿no?, que no ha venido a trabajar sino a delinquir, y tengo 24 horas para expulsarlo. Evidentemente es un plazo insuficiente. Entonces, por eso que no se les puede expulsar. Entonces estamos dentro del paquete pidiendo que se amplíe a una semana, y en paralelo estamos constituyendo centros de retención temporal para que cada ciudadano indocumentado que no ha venido a sumarle al Perú, sino a delinquir o a hacer problema, se le retiene ahí y se le expulsa. Ese es un trabajo que estamos coordinando con la Cancillería, con el Ministerio del Interior, con el Ministerio de Justicia, y las Fuerzas Armadas están acondicionando los centros de retención temporal. Eso sí requiere una modificación legislativa, por ejemplo, ¿no?
8: Ahora, Iván Paredes, cuando fue jefe del INPE, dijo que había que... Bueno, él era el que hacía los operativos todos los días en los penales, se descubrieron cosas impresionantes, ¿no? Pero él decía que mientras se construyen los penales, una alternativa era hacer pabellones de alta seguridad que funcionen realmente como ¿no?, con aislamiento real.
7: Sí, pero el problema es la enorme corrupción que ha imperado, ¿no? Entonces, si nosotros logramos que no ingrese al penal nada que no deba estar dentro del penal, que no ingresen celulares, que no ingresen armas, que no ingrese droga, ¿no? Sí, y en paralelo, si el Ministerio de Justicia, en coordinación con el Ministerio del Interior, hacen requisas profundas para requisar los celulares que ya están adentro, sí va a haber un cambio. Ahora, nosotros, adicionalmente al control tecnológico con escáneres y equipos de detección que vamos a poner, también vamos a hacer un control manual telefónico, es decir, va a haber un suboficial ya marcando cada 5 minutos para asegurarse que la señal celular está bloqueada permanentemente. Porque a veces lo que ocurre es que durante el día o en la mayoría de las horas funciona el bloqueador de celulares y de repente deja de funcionar un rato, ¿no?
8: Y ahí nos acaban de escribir, Rafael, ¿no?, nuestros compañeros de Exitosa Arequipa, que están recibiendo llamadas de Atico, donde la gente dice que la presidenta vaya a Atico, que es lo
7: está
8: lo
7: yendo
8: más
7: a Atico,
8: afectado.
7: Está yendo, va a aterrizar
8: ahí
7: en
8: la
7: Atico.
8: Están,
7: yo he visto,
8: ahí la esperan.
7: Va a ser un sobrevuelo y después va a estar en Atico y en Ocoña, y eso con seguridad, siendo parte del puente aéreo, y después veremos, vamos a ir al punto crítico, ¿no? Vamos a ir por tierra al punto crítico para que vea el trabajo que se está haciendo y la gravedad de la situación y lo digamos absurdo del trazo que existe ahí y lo negligente que ha sido en todos estos años no haber construido una vía alterna a eso, ¿no?
8: Piensa mal y acertarás, Rafael. A veces hay obras absurdas que se han hecho para
7: yo entiendo que ha habido, digamos, mucha zozobra y preocupación. El hecho de no haber tenido en Arequipa helicópteros y el hecho que los helicópteros no pueden cruzar los Andes o volar desde Lima si el clima está malo, ha sido una enorme limitación, ¿no? Ya felizmente el clima nos está ayudando ahora, no solamente para el puente aéreo, el despliegue de helicópteros, sino para el avance ininterrumpido de la maquinaria, ¿no?
8: Rafael, te agradezco mucho por habernos atendido.
7: Nicolás, como dar un cambio de rumbo a un transatlántico. Hemos encontrado un transatlántico con rumbo de colisión y lo que estamos haciendo es dar un golpe de timón para enderezar un estado que ha estado muy adiposado, muy pasmado y ponerlo nuevamente al servicio de la gente. A eso hemos estado abocados en estos primeros 21 días de gestión.
8: Rafael, muchas gracias por atendernos. Muchas gracias. Te espero en los estudios de Exitosa apenas pueda la próxima semana.
7: Encantado.
8: Un abrazo. Muy buenos días. Rafael Belaúnde, ministro de Defensa, ha estado con nosotros desde Arequipa y regresamos a Piura. Estábamos conversando con David Collazo, candidato a Alianza de Acción Popular al gobierno regional, ya lo escuchamos en una primera intervención, y está Danilo Calle, representante del partido Aprista. Bienvenido, Danilo.
1: Gracias Nicolás por permitirme llegar a los amigos de Piura, saludarlos en esta cobertura.
8: ¿Qué proponen ustedes? ¿Qué propones tú? O sea, ¿por qué la gente debería volver a confiar en el APRA?
1: Porque venimos, no se olvide usted que hemos tenido un gobierno exitoso con compañeros César Trelar. Además, somos un partido que ha contribuido enormemente con la transformación del país por más de 100 años, ¿no? Entonces, nos han formado para eso, para la cosa pública. Estamos cansados. Como usted verá, en Piura existe más de lo mismo. Gente que no ha respondido hasta ahora con claridad las cosas que hicieron mal, ¿no? Y quieren seguir en lo mismo. Entonces queremos acabar con eso. Hemos hecho una peregrinación por toda la región llevando a un mensaje de fe, de esperanza y de optimismo, ¿no?
8: Ahora, ustedes...
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8: O sea, podrían ser el próximo gobernador regional que va a heredar una situación muy complicada. Y que además, como lo conversábamos con el candidato Lizana de Fuerza Popular, las previsiones son que el peor mes del fenómeno del Niño seguramente va a ser enero. ¿Cómo enfrentar esa situación de emergencia? ¿Qué cosa propone ustedes hacer? Comencemos por Acción Popular.
10: Nosotros proponemos, pues, acciones inmediatas, ¿no? Gente que esté preparada y que conozca, ¿no? Nuestro equipo técnico que nos rodea son gente preparada, gente joven, gente nueva que se ha unido a este equipo, ¿no? Yo creo que eso es lo que está faltando. Hay mucha inactividad en las acciones que se deben tomar, ¿no? Y sobre todo, hay gente que se aprovecha de los recursos del Estado para poder decir que se están resolviendo los problemas y al final no se hace nada. Nosotros proponemos eso, ¿no, Nicolás? Hacer las cosas con honestidad, con transparencia y hacer las cosas rápido, ¿no? No pasear a la gente. La gente ya está cansada de eso, ¿no? Yo soy un ciudadano común, ¿no? Soy un maestro de escuela rural, ¿no? Soy de línea de frontera y conozco de cerca la necesidad de nuestra gente, la que sufre, ¿no? Tenemos, por ejemplo, mira, traigo la voz de Suyana, Nicolás, del Colegio Salaberry, en total abandono. Nuestros niños, alumnos están estudiando en aulas prefabricadas. A las 10, 11 de la mañana ya no se soporta, ¿no? La calor de los alumnos y los maestros. Han hecho protestas, están fuera del Colegio Amau, donde les prestan esa institución y ahí estudian los estudiantes, ¿no? Yo soy salaverrino, el alma mater de la provincia de Sullana. Entonces, en ese, el canal Vía, Nicolás, ¿no? El río Chira, tú lo ves lleno de maleza total y las autoridades actuales no se preocupan por resolver eso. Entonces, esa es la indignación que sentimos como ciudadanos y por eso estamos aquí en pie de lucha para poder contrarrestar a la vieja clase política que quiere continuar los cargos, ¿no?
8: Sí, tenemos...
9: estamos hablando de cómo enfrentar la situación. Acaba de ocurrir un hecho importante. Martín Pérez, en representación de la Fundación Romero, acaba de suscribir un acuerdo con representantes del gobierno para realizar obras en el río Piura. Karen Santillán está con él. Karen, adelante.
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12: Nicolás, información en vivo y efectivamente nos encontramos con Martín Pérez, director ejecutivo de Fundación Romero, porque estábamos indicando anteriormente de que Fundación Romero ha suscrito un importante convenio con la Autoridad Nacional del Agua. Más de 7 millones de soles donados para la descolmatación del río Piura como medida de prevención ante el fenómeno El Niño. Martín, muy buenos días, bienvenido a Exitosa. ¿Cuán importante es este convenio que se está realizando y que va a permitir además que 35 maquinarias entren en funcionamiento para las labores de descolmatación?
13: Bueno, nosotros siempre hemos creído mucho en la participación, en la colaboración público-privada. La familia Romero es una familia que viene de Piura, desde hace 140 años estamos en el Perú, y hoy lo que hemos hecho es firmar un convenio con el ANA, donde vamos a entregar alrededor de 300.000 galones de combustible, que es una cantidad muy importante, para poder descolmatar los cinco primeros kilómetros después de la represa de Los Ejidos, que es donde mayor sedimento hay. Vamos a retirar aproximadamente 380.000 metros cúbicos de sedimento, porque tenemos que devolverle al río Piura, frente al medio que está, este segmento de 5 kilómetros está en medio de la ciudad, la capacidad para que pueda llegar a pasar por aquí un caudal de 3.900 metros cúbicos por segundo. Es una barbaridad de agua. Lo que estamos haciendo en este primer esfuerzo es ayudar a ANA, que va a ejecutar, va a ser quien haga toda la parte técnica, y nosotros abastecerlos con combustible. Tenemos otros programas como agua potable, limpieza de drenes que vamos a hacer con la municipalidad de Piura. Hemos hablado con el ministro Dyer también para entrar con hospitales de campaña. Tenemos el tema de albergues que también vamos a operar con tratar de que INDECI los opere, aunque sabemos que es una situación complicada porque normalmente INDECI no opera. Es decir, vamos a hacer una serie de cosas. Y también estamos muy dispuestos a poder hacer obras de mayor envergadura, como el canal de Chutuque, que es un canal que todo el mundo lo da por sentado, que es súper necesario para que no se desborde el río Piura en las zonas bajas de Piura, bajo un mecanismo de obras por impuestos, mejor dicho, servicios por impuestos, porque obras por impuestos por el tiempo ya no sería posible articular, ¿no?
12: Sí, muchas gracias. Está Nicolás Lucar en estudio y entiendo que quiere realizarte algunas preguntas sobre este importante convenio entre Fundación Romero y la Autoridad Nacional del Agua, que repetimos, Nicolás, va a permitir pues que se ejecuten las labores de descolmatación en el río Piura. Nicolás, sí, Martín te está escuchando en estos momentos.
9: Martín, buenos días.
13: Buenos días, Nicolás, un gusto.
9: Martín, es decir, tenemos en este momento una entidad o digamos una articulación gubernamental encabezada por el ministro de Agricultura y una iniciativa del sector privado encabezada por Carlos Neuhaus, ¿no es cierto?, que reúne empresas, colegios profesionales. La pregunta es, ¿no se puede hacer lo mismo en Piura? Que tenga un agregado, es decir, que se junte toda a la sociedad civil, como se suele decir, para hacer todo lo que haya que hacer en Piura, comenzando por seguir
11: exitosa.
9: El ejemplo. Yo he hecho una lista de por lo menos 20 empresas importantes, muy grandes en Piura, agrícolas, mineras, pesqueras, que podrían aportar la como hora, ustedes lo están haciendo el día de hoy, y eso ayudaría a hacer lo 10, que hay que hacer y rápido.
14: Y 26.
13: Sin duda, Nicolás, yo creo que es la labor que va a hacer Carlos es muy importante. Creo que es también súper importante la velocidad. Lo que aquí no tenemos es tiempo. Nosotros llevamos un poco más de mes y medio conversando con diferentes actores del sector público y eso toma tiempo. lo que hoy día hace posible esta donación es la predisposición de ANA, del Ministerio de Agricultura, de avanzar rápido y de la capacidad de la Fundación también para ejecutar rápidamente. Yo creo que el sector privado tiene muchísimo interés en ayudar. Hay, creo, esta iniciativa de que Carlos conduzca de alguna manera o tenga la batuta en esto, va a ser muy importante. Pero repito, creo que tenemos que actuar muy rápidamente. Lo que hemos escuchado es que mucha gente se ha acercado, pero todavía no han habido iniciativas concretas y eso toma un tiempo en plasmarse. En el caso nuestro, ya tenemos experiencia en ser una organización que responde siempre al inicio de las crisis y de las emergencias. Y así hemos actuado esta vez.
9: Martín, muchas gracias por atendernos. Un abrazo, muy buenos días. Martín Pérez, representante de la Fundación Romero, ha estado conectado con nosotros. Vamos a ir a la pausa, pero yo quiero insistir sobre esto. Yo creo que en Piura ha llegado la hora de la iniciativa privada. Si vamos a seguir esperando que las autoridades hagan lo que tienen que hacer, nos va a venir el fenómeno del niño y nos va a llevar de encuentro. Lo que hay que hacer es replicar la iniciativa nacional de Carlos Neuhaus. Es decir, que en Piura se forme una agrupación donde estén empresas, colegios profesionales, juntas de usuarios de riego, es decir, todo aquel que pueda aportar, las facultades universitarias, pero sobre todo las empresas poniendo el billete sobre la mesa para hacer lo que hay que hacer al menor tiempo posible. Porque lo único, lo acaba de decir Martín Pérez con razón, lo único que no sobra en este momento es tiempo. Vamos a la pausa. Esto es Exitosa transmitiendo sobre Piura y vamos a regresar para seguir escuchando los candidatos del Partido Aprista y de Acción Popular al gobierno Zaya, regional de esta región de Piura.
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0: La temperatura en Lima 21 grados, Piura 20, Trujillo 20 grados, 10:32. La presidenta de la República, Keiko Fujimori, se encuentra en Arequipa para supervisar las acciones de apoyo a las personas que permanecen afectadas entre Atico y Ocoña, así como el puente aéreo dispuesto para facilitar su evacuación. En ese sentido, Marca en exclusiva Saya. Para Exitosa, el ministro de Defensa, Rafael Belaunde, informó que el gobierno desplegó un operativo de emergencia para atender a las personas que permanecen varadas desde hace 6 días y cómo se está realizando su evacuación.
1: Hemos trasladado seis camiones,
2: van a empezar a también aliviar esa carga para que la carga pueda salir. Y en paralelo hemos dispuesto, ya están 2 patrulleras de la Marina, porque cuando el clima no permita aterrizar al helicóptero y vienen los derrumbes, el mar siempre es una alternativa para hacer un puente marítimo. Entonces, ahí, en una zona que se conoce como la planchada.
0: En otros temas, el ministro Belaunde dijo esperar que el Congreso de la República otorgue las facultades legislativas al Ejecutivo, una vez que este documento sea presentado oficialmente al Parlamento Nacional.
3: Sí, lo que te decía.
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2: Hay materia de seguridad interna y hay materia para atender el fenómeno del Niño. Yo creo que sería de una insensibilidad tremenda que el Congreso nos niegue el pedido, ¿no? Pero por otra parte hay cosas que podemos hacer con decreto supremo, que no necesitamos el pedido de facultades, como por ejemplo, claro, iniciar este sistema de control de los accesos de los penales.
0: 10:34. 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Continuamos en Hablemos Claro con Nicolás Lucar.

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0: Estamos en Exitosa, la voz de los que no tienen voz, y el día de hoy la voz de los piuranos. Estamos transmitiendo desde la ciudad de Piura en el 104.1 de la FM. Estamos, por supuesto, en Lima en el 95.5, en el canal 34, 95.5 de la FM, canal 34 de Movistar, 6.1 en la televisión digital terrestre, en Exitosa Noticias, nuestro canal de YouTube y en todas las redes sociales. Soy Nicolás Lúcar, esto es Hablemos Claro, y estamos conversando con los candidatos de Acción Popular y de LAPRA sobre sus candidaturas. Y yo quisiera que Danilo Calle nos hable de es decir, ¿por qué tal cantidad de obras paradas, inconclusas? ¿No? Hablamos del Colegio Salaverri, ¿no es cierto? 10 años, ¿no? Hospitales, todo está esperando años.
1: Yo creo que eso es la inexperiencia, ¿no? Muchas veces gente improvisada, trasnochada, que se reúnen, ¿no? Y forman un movimiento. Y yo creo que no hay compromiso, no hay compromiso, no hay

0: ganas por trabajar, por los que menos tienen, ¿no? La gente va, hace, se reúne para hacer negocios, menos para solucionar los problemas de Piura. Por ejemplo, saludar a la empresa privada, lo que está haciendo en este momento. Yo creo que es momento de llamar a todos, porque esto corresponde. O quien tenía que haberlo hecho, en todo caso, fue el gobierno central, ¿no? El gobierno de turno, pero no lo hicieron. Pero bueno, tocará a nosotros reconstruir lo que va a quedar, porque lo que se avecina es muy, muy malo lo que se viene, Nicolás. Nosotros tenemos una propuesta para reconstruir Piura, ¿no? Yo creo que lo importante acá es ver la forma, la manera de cómo colaborar con los gobiernos locales, porque son ellos los que tienen la primera capacidad de respuesta, y muchas veces no lo hacen porque no tienen los mecanismos, y nosotros queremos comprar un pool de maquinaria para que puedan ellos de alguna u otra forma ayudar a sus poblaciones, porque no se olvide que esto es Piura. El tema del río, el tratamiento del río Piura es acá en Piura.
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0: Pero qué vamos a decirle a la gente que está en la periferia, en la sierra, en Huancabamba, Ayabaca, que son ellos que se quedan desconectados después de las lluvias. Entonces nosotros creemos que vamos a dotar de toda la maquinaria necesaria, ¿no?, para que ellos tengan la capacidad de respuesta frente al fenómeno que se avecina, ¿no?
2: Ahora, yo quisiera, tenemos que ir terminando, yo quisiera escuchar a ambos candidatos que se dirijan a la gente. ¿Por qué razón la gente tendría que votar por cada uno de ustedes? Comencemos por David Collazo, candidato de Acción Popular.
3: Nosotros le ofrecemos a nuestra gente de la región Piura trabajar con honestidad y transparencia, que es lo que necesita el pueblo, devolverle la confianza. Eso les ofrece Acción Popular, que las licitaciones públicas se hagan, como repito, públicas, transparentes, que la gente vea que las mejores propuestas, las mejores empresas se hagan cargo de las obras de la región Piura, y no sigamos viviendo el abandono que estamos teniendo el día de hoy. Alumnos estudiando en aulas prefabricadas, en Chilaco Pelados, allá en Lancones, aulas en mal estado, en San Francisco de Quericotío, en la sierra, en Huancabamba, en Ayabaca. Eso más nunca puede suceder. Tenemos que darle la confianza al pueblo, y Acción Popular, a través del profesor David Collazos, promete eso: transparencia, honestidad en su gobierno, licitaciones públicas, agua para la gente que no tiene, y educación, que es lo fundamental, que nos estamos olvidando, Nicolás. La educación es fundamental para el desarrollo de todos los pueblos. Jóvenes que terminan quinto de secundaria y no tienen acceso a la educación superior. Vamos a hacer convenios con las universidades de Piura para crear los espacios necesarios y estos jóvenes puedan hacerse profesionales, porque son de bajos recursos económicos, los hijos de los maestros, los hijos de los comerciantes, del mototaxista, que solamente adquiere dinero para poder vivir, ¿no?, los alimentos diarios, ¡exitosa!, pero no para enviar a sus hijos a las universidades. Nosotros proponemos eso, Nicolás, porque tenemos que ver el rostro humano, el desarrollo humano de la persona, que todos los políticos se han olvidado. No solamente se preocupan por pistas, vederas, son necesarios, pero el desarrollo humano es fundamental e importante, y eso propone Acción Popular.
2: Vamos a escuchar ahora a Danilo Calle.
0: Sí, Nicolás.
2: Está escuchándolo y viéndolo los piuranos, bueno, lo sí, está viendo todo el Perú en realidad. Pero
0: sí, Nicolás, yo te agradezco. Mire, nosotros provenimos de un partido organizado con Velápera. Nosotros, cuando asumimos, hablamos en serio, ¿no? Ya estamos cansados de ver la misma gente de siempre y que no ha dado a la solución. Queremos regresamos con fuerza. Hemos visitado toda la región y estamos llevando un mensaje de fe, de optimismo, de esperanza, ¿no?, de que apuesten por el partido, porque nosotros nos han preparado para la cosa pública. Yo tengo más de 27 años trabajando en la administración pública, de manera que eso nos convierte en conocer los problemas de cerca y dar las soluciones que Piura requiere. Así que ya apelo a un voto de confianza, ¿no? Un sentimiento, apostar por esta causa, que somos la causa del pueblo. Somos un partido que siempre ha estado al lado de la gente, de los que menos tienen, en este caso de los más pobres, ¿no?
2: Yo les agradezco a ambos, a David Collazo de Acción Popular y a Danilo Calle del Partido Aprista, candidatos a la gobernación regional de Piura, por estar con nosotros, y les deseo a ambos mucha suerte.
3: Muchas gracias por la invitación y gracias también por venir a Piura. No, adelante.
2: Muchas gracias.
0: Gracias.
2: Nos vamos ahora, ¿para dónde, señora Magariño? Vamos a conectarnos vía Zoom con Felipe James, presidente de la Sociedad Nacional de Industrias. Felipe, muy buenos días.
4: Buenos días, Nicolás. ¿Cómo estás?
2: Mira, acabamos, Felipe, de conversar con Martín Pérez.
1: La hora,
2: a nombre de la Fundación Romero, acaba de suscribir un acuerdo con el gobierno para intervenir sobre 5 kilómetros críticos del río Piura, de poner el combustible y todo lo que sea necesario para descolmatar y hacer las obras necesarias en estos 5 kilómetros críticos. Y de lo que hablábamos es, ¿por qué no se puede replicar en Piura la iniciativa encabezada por Carlos Neuhaus de reunir a la sociedad civil, a la empresa privada, para ponerse en acción?
4: Nicolás, lo estamos haciendo. Déjame contarte. Vamos a estar en Piura el día lunes y martes, 24 y 25 creo que es, no solo con 4 ministros, sino también va a estar el embajador americano, y vamos a estar presidentes de 8 gremios privados, justamente, y es más, también Carlos Neuhaus va a estar presente hombro a hombro, va a estar presente Pro Inversión, en un evento que tiene como finalidad buscar la coordinación entre la ayuda del sector privado y el gobierno. Va a estar el ministro de Agricultura, Marco Vinelli, que es el presidente de la comisión formada justamente para enfrentar el fenómeno del Niño, y creo que va a ser el primer punto de partida para buscar esta colaboración y esta coordinación con el gobierno, porque eso es lo que faltaba justamente. ¿Quién va a encargarse del gobierno de todo este tema? ¿Quién es la cabeza visible? Ya sabemos quién es, y de parte del sector privado nos estamos organizando, que seguramente será Carlos Neuhaus el que, digamos, comande toda la iniciativa, ¿no?
2: Nosotros, yo estoy transmitiendo, Felipe, como sabes, hoy día desde Piura, lo hicimos ayer desde Chiclayo. Y en ambos casos está claro lo que hay que hacer.
3: ¡Exitosa!
2: Además, en Piura ya hay un plan integral, y tú te sientas con el decano del Colegio de Ingenieros o con el decano de la Facultad de Ingeniería de cualquier universidad de Piura, o con la Cámara de Comercio, y te tienen la lista de las 20 o 30 cosas que hay que hacer con urgencia y que es posible hacer. De lo que se trata es de hacerla.
4: De acuerdo.
2: Y claramente justamente eso puede ser hecho por la empresa privada.
4: Sí, pero obviamente nosotros no podemos hacer nada si es que no tenemos autorización del gobierno. O sea, por eso el evento del lunes y del martes va a ser muy importante para lograr la coordinación. El sector privado está dispuesto a apoyar y ayudar.
3: Marcansaya,
4: están todos los gremios decididos a hacerlo, porque sabemos lo que viene. Vaya. Sabemos el problema que significa. Las experiencias pasadas del fenómeno del Niño han sido catastróficas. Queda muy poco tiempo. Ojalá que nos dé el tiempo para hacer todas las obras necesarias. Pero estamos ahí, nos hemos reunido con varios ministros. Esta coordinación en Piura va a ser muy necesaria, y además tenemos el apoyo de la embajada americana, que es muy importante. Acabamos de regresar en Miami, estuvimos en Miami el lunes y martes en 2 eventos súper importantes. Un evento en el Comando Sur de Estados Unidos, conjuntamente con el canciller Carlos Spa, con el embajador americano, con el vicealmirante Julio César Cacho de la Marina de Guerra del Perú, con gente de Pro Inversión del Ministerio de Agricultura, para sensibilizar y coordinar con Estados Unidos cómo va a ser la ayuda y qué tipo de ayuda vamos a recibir. Y acá hay que felicitar al embajador americano Bernie Navarro por lo que está haciendo por el país. Creo que es muy importante, ¿no?
2: Claro, ahora, yo creo que es encomiable que la embajada de Estados Unidos se comprometa, pero es decir, uno de los más importantes inversionistas en el Perú son las empresas chinas, y las empresas chinas están en minería, están en construcción, ¡exitosa! Tienen equipo, tienen maquinaria que en una circunstancia como esta podría ser muy importante tener a disposición para enfrentar la urgencia de las obras que se tienen que realizar, ¿no es cierto?
4: Por supuesto, tendría que haber un compromiso de todo el mundo, abierto, obviamente.
2: Y igual las empresas españolas involucradas en construcción, ¿no es cierto? Que son no pocas, ¿no?
4: Sí, claro, como te decía, necesitamos ayuda de todas partes del mundo, pero hasta ahora la principal ayuda estamos recibiendo desde la Embajada de Estados Unidos, eso está claro, ¿no? Claro que todavía no sabemos la magnitud, todo el mundo está especulando que va a ser un fenómeno Niño muy fuerte, parece que va a ser así.
3: Marca, pero,
4: si esto realmente se concreta, los problemas que vamos a tener son muy serios. Tú debes recordar lo que pasó en el año 1983, en época de Belaúnde, o luego en el año 97, 98 con Fujimori. Fueron fenómenos muy fuertes. Si la cosa es de esa magnitud, bueno, vamos a tener que buscar ayuda de todas partes, ¿no?
2: Sí, por supuesto. Ahora, yo quiero insistir sobre esto, Felipe, porque nosotros hemos hablado con los colegios profesionales, con los empresarios, los agricultores, con todos los sectores, ¿no? Y está claro lo que hay que hacer, y está claro que todos los procedimientos en el sector público son engorrosos, complicados, y que no hay tiempo, y que esto se puede enfrentar, digamos, permitiendo que la empresa privada rápidamente se ponga en acción. Y para eso sería muy importante crear a nivel de la región Piura un ente similar al que encabeza Carlos Neuhaus, que reúna toda la iniciativa privada.
4: Sí, pero mira, te adelanto.
2: Una coordinación más efectiva, ¿no?
4: Te adelanto, nosotros tenemos una sede en Piura, está la Cámara de Comercio de Piura, que también está, con el cual estamos coordinando. Y también todos los empresarios de Piura, estamos todos coordinados, porque como tú dices, ya sabemos lo que hay que hacer en Piura. Lo mismo habrá que hacer en Lambayeque, en Trujillo, en Tumbes y en otras regiones, ¿no? Lo tenemos claro, pero nuevamente, si no tenemos la coordinación necesaria con el sector público, con el gobierno, que es lo que vamos a tratar de hacer ahora el lunes y martes, es difícil hacerlo por nuestra cuenta, porque aquí necesitamos autorización también del gobierno.
1: Obviamente, no podemos nosotros
4: motu propio a descolmatar un río si es que el gobierno nos autoriza. Obviamente tenemos que estar coordinados. Sabemos lo que hay que hacer. Sabemos, van a haber varias etapas. La primera, que es la prevención, que estamos tarde, porque quedan 2-3 meses. Sí, claro. Pero la segunda etapa, que va a ser luego, aparte de salvar vidas, porque hay que salvar vidas si es que el fenómeno es muy fuerte. Luego vendrá la reconstrucción, que ya es otra etapa posterior al fenómeno del Niño, en el cual Proinversión tiene mucho que decir, porque ahí tenemos que usar mucho el mecanismo de obras por impuestos, etcétera, donde las empresas van a poder colaborar directamente para hacer las obras de, digamos, de recuperación de toda la catástrofe que pueda venir. En eso estamos trabajando y tenemos claro cuáles son las principales obras que hay que hacer y por dónde empezar, ¿no? Simplemente falta coordinación, y eso lo estamos haciendo, ya lo vamos a lograr.
2: Felipe, yo creo que es muy importante la iniciativa que está tomando ustedes y este foro que va a haber acá en Piura.
5: La
2: gente está esperando, y como tú dices, se sabe lo que hay que hacer. Solamente una cosa final. Hablaba con Rafael Belaúnde, que está en este momento, tú sabes, viendo la crisis en Arequipa. Sí, claro. Y hablábamos sobre, es decir, se está discutiendo las facultades extraordinarias. Hay muchas medidas que no requieren facultades extraordinarias que se pueden tomar. Pero hay facultades que deberían ser prioridad: seguridad y la crisis del fenómeno del Niño. Y sobre eso tendría que haber la voluntad de todos los sectores políticos de ponerse de acuerdo y rápidamente dar las facultades para que se avance en esa, en la dirección, en esos dos temas. Los otros pueden esperar, pero esto no.
4: De acuerdo, qué bueno que lo hayas mencionado. Es más, si recordamos en el mensaje de 28 de julio de la presidenta, en los objetivos que marcó para su gobierno, dijo los dos primeros, que son las emergencias, seguridad y fenómeno del Niño, están marcados, están expuestos en su mensaje. Entonces hay que actuar rápido. Como tú dices, el resto puede esperar después. Ahora estas son emergencias. Además, otra cosa, nos estamos enfocando en el norte, pero el sur ya está con unos problemas terribles. Lo que está sucediendo en Arequipa, me acaban de llamar de la sede de Arequipa. Arequipa está bloqueada, la carretera está bloqueada y se están perdiendo un montón de bienes y productos que son para, que tienen que ir a otras regiones o de exportación. Me están llamando todos los asociados arequipeños para que por favor le mandemos el mensaje al ministro de Transporte para desbloquear cuanto antes la carretera.
2: Sí, sí,
4: están teniendo una escasez terrible, ¿no?
2: Sí, lo hemos abordado y yo creo que las respuestas, Rafael Belaúnde ha hablado muy claro sobre esto. Felipe, muchas gracias por atendernos.
4: Gracias, Nicolás. Ojalá te pudieras quedar para el lunes y martes para que estés con nosotros en Piura.
2: No creo que pueda, pero voy a tratar. Bueno, en todo caso,
4: te agradezco.
2: La haremos al revés, el lunes y martes yo estaré en Lima y tú en Piura.
4: Perfecto, hacemos un zoom
2: y así
4: revés,
2: sucesivamente, no, porque acá hay que volver, acá hay que volver para que no dejar de prestar la atención que merece. Un abrazo, Felipe James, presidente de la Sociedad de Industria, ha estado con nosotros.
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2: Y nos vamos a conectar de inmediato con Aldo Durán Illescas, él es presidente del ente gestor de playas del norte del Perú.
5: Marca parte Zaya, de Canatur, compañía, por donde vaya.
2: Y hemos querido hablar con él porque no solamente hay dificultades las que tenemos al frente, sino oportunidades. Muy buenos días, Aldo.
6: Hola, Nicolás, ¿qué tal? ¿Cómo estás? Qué gusto y gracias por la entrevista. Para mí siempre es un gusto poder compartir lo que está pasando por aquí, por las playas del norte del Perú, como destino turístico prioritario de desarrollo para nuestro país.
2: Yo quería, en primer lugar, Aldo, decir, porque hay mucha gente que dice, uy, viene el fenómeno, el niño no se puede ir al norte. Ya, un ratito, todavía no ha ocurrido. Hay que ir al norte, es un destino extraordinario en términos de paisaje, de entretenimiento, de disfrutar de las playas, de las vistas. En estas épocas todavía están las ballenas que se pueden avistar, la gastronomía extraordinaria. Vámonos para el norte, como se diría, ¿no? Este es el momento.
6: Sí, definitivamente tienes toda la razón, ¿no? Actualmente, si bien ya el evento del niño está con nosotros por las características oceanográficas, climatológicas, que ya se están manifestando en algunos espacios, y por las ondas Kelvin que se están acercando y que se van a... vamos a ver los síntomas reales cuando ya inicie la temporada de lluvia para el hemisferio sur. Pero por ahora las condiciones que tenemos actualmente en las playas del norte son espectaculares. El agua está con una temperatura increíble, el mar está en un color turquesa.
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6: Las ballenas están por todos lados, realmente, desde donde estoy yo, desde donde estamos todos, vemos las ballenas saltando todos los días. Es un espectáculo realmente lo que tenemos acá, y sí, definitivamente es un buen momento para viajar a las playas del norte del Perú, al evento que se nos viene y que tenemos en puertas. Pero por ahora, hasta diciembre, tenemos condiciones increíbles.
2: Por supuesto.
6: Y bueno, y vamos viendo cómo se va desenvolviendo también el evento meteorológico. Pero estamos actualmente con condiciones idóneas, espectaculares para poder visitar. Esa es la verdad. Y esperemos que todo el mundo que quiera aprovechar las playas del norte no esté con la sensación de que en cualquier momento va a tener una lluvia y se les va a colar todo. Eso no va a pasar, ¿no? El evento del niño se activa con la activación de la temporada de lluvias, que empieza normalmente en diciembre, ¿no? Es como históricamente ha sucedido.
2: No, además, la industria turística en el Perú, Canatur, todas las instituciones que agrupan a los operadores turísticos son muy responsables, y en el caso de que haya alguna dificultad, evidentemente lo van a advertir, ¿no es cierto?, a los potenciales viajantes. Ahora, hay un tema adicional. Sí. Aldo, ¿qué es la visita del niño? Yo estaba en Chiclayo el día de ayer, y están muy preocupados porque está llegando nuevamente la delegación del Vaticano y están hablando de la posibilidad de que en Chiclayo se reúnan hasta 2 millones de personas. Y eso supone no solamente un reto para Chiclayo, sino para todo el norte, porque es gente que evidentemente no solo va a venir a estar en la misa con el Papa, sino a conocer toda esta región del Perú, toda la región norte del Perú.
6: Y no solamente eso, Nicolás, sino que también tenemos un flujo importante del mercado ecuatoriano que va a entrar justamente por las fronteras que tenemos en esta zona. Estamos vinculados directamente a la zona de Cuenca, Loja, Guayaquil, Machala, y que la Panamericana va a ser la principal ruta que por donde se va a ingresar a través de nosotros también, de las playas del norte del Perú, y para poder llegar a la zona donde vamos a tener la visita del Papa. Entonces, es obviamente muy importante el movimiento que se va a generar a través del turismo, ¿no? Como justamente lo habías comentado, Canatur también está involucrado en este trabajo, y queremos que realmente eso nos genere un impacto importante también a nosotros antes de la llegada del evento, que obviamente sabemos que va a tener un tema, una sensibilidad fuerte para el próximo año. Así que este año para nosotros es muy importante poder generar ese tipo de movimientos de impacto económico alto para nuestras poblaciones, para nuestro sector privado, ¿no?
2: No, claro, y además esto de alguna manera, este enorme flujo que va a haber, que va a suponer ocupación plena hotelera, de restaurantes, va una demanda muy grande. Ya están preocupados por los problemas logísticos para albergar tanta gente. Va a haber en Chiclayo que habilitar estadios, iglesias, universidades, colegios para recibir gente, como se ha hecho en España, ¿no? Donde los eventos del Papa han sido gigantescos, ¿no? Pero hay que ponerse en sintonía con esta situación, ¿no?
6: Sí, nosotros, recuerda Nicolás, que nosotros somos un destino turístico a través del Plan Nacional de Turismo, estamos considerados como un destino prioritario y que además somos un destino birregional. Eso quiere decir que desde el ente gestor, que somos la plataforma de gobernanza del destino, tenemos dentro de nuestra plataforma al sector público, al sector privado, por lo tanto coordinamos con ambos lados, ¿no? Con el gobierno regional de Piura y con el gobierno regional de Tumbes. En el caso de el ingreso del público del mercado ecuatoriano, estamos coordinando con la Dirección Regional de Turismo de Tumbes.
3: ¡Exitosa!
6: De manera muy eficiente, justamente para prevenir el ingreso y que no sea sumamente amigable, y también obviamente las reparaciones que se están haciendo a la vía principal que tenemos en el Perú, que es la Panamericana, y que bueno, lamentablemente por todos estos años de dejadez que hemos tenido, así como todo el Perú, creo, nuestra Panamericana está bastante dañada, ¿no? En niveles bastante preocupantes y sobre todo a puertas de un niño. Pues a Dios gracias a esta visita se están haciendo las reparaciones de manera express, bastante rápida, y que eso también es impulso también por la Dirección Regional de Turismo de Tumbes, que también es importante para nosotros este tipo de alianzas. Y estos espacios de plataformas de gestión público-privada son importantes porque nos permite poder llegar de manera más eficiente a estas problemáticas, ¿no? Y eso es lo que nosotros actualmente tenemos. Estamos bastante confiados en que vamos a tener un impacto en este movimiento antes del niño. Estamos actualmente, sí, bastante preocupados también por lo que se va a venir. Desde el ente gestor Playas del Norte estamos ahorita apoyando a las principales asociaciones privadas, principalmente Máncora, que sabemos que va a ser uno de los puntos que van a ser más afectados por el evento durante. Pero nosotros, en realidad, a lo que vamos a trabajar y ya estamos trabajando ahorita es, y justamente convocando a una mesa técnica multisectorial, es a enfocarnos a cómo vamos a trabajar la reactivación, porque el tema de lo que se ha trabajado o no se ha trabajado durante muchos años, y que es la prevención del niño ya estando a tres meses prácticamente del inicio, es algo que no vamos a poder resolver, como justamente tú estabas ahorita en una conversación con Felipe hace un ratito, como había escuchado, sino ahorita tenemos una situación
5: Marca
6: que tenemos
5: Zaya,
6: que comenzar a saber
5: tu
6: qué es
5: mejor
6: lo,
5: compañía
6: estamos,
5: por
6: es lo que
5: donde
6: vamos a poder
5: vaya.
6: Trabajar para poder tener
3: exitosa.
6: La prevención suficiente. Pero lo más importante para nosotros es saber cómo nos vamos a enfrentar al post-niño y cómo lo vamos a convertir en una oportunidad para justamente
2: siguiente.
6: Salir más rápido.
2: Por supuesto, el día siguiente. Aldo, vamos a estar en contacto, de eso puedes estar seguro. De eso puedes estar seguro, porque para nosotros, como debería ser para todos los medios de comunicación, este tema tiene que ser prioritario. Un abrazo.
6: Así es. Muchísimas gracias, Nicolás.
2: Mucha
6: gracias
2: suerte.
6: A ti y estamos en contacto. Luego.
2: Estamos en contacto. Yo tengo que terminar por hoy esta transmisión especial desde Piura, desde el 104.1. Pero vamos a volver, ¿ah? Porque tenemos que volver, porque es un compromiso, ¿no es cierto? Toda esta región ha hecho tanto por el Perú que lo mínimo que tenemos que hacer todos es corresponder. Y yo insisto en esto, todavía. No hay impedimento, hay gente que dice, no, el fenómeno, no, ¿qué fenómeno del niño? Eso todavía no viene. Cuando venga las lluvias y si no se pueda venir, se les avisará. Pero ahora vengan para Piura, vengan al norte, vengan a las playas, vale la pena, este es el momento. Yo termino, los dejo con Katiuska Torres Aybar, que le han puesto como la chica terremoto, la periodista de los temblores. ¿A qué hora es el temblor hoy día, Katiuska? Cada vez que está al aire hay temblor. No sé. Pero hoy en Exitosa te escucha, se ha hecho un cálculo de miedo de las aseguradoras, según las cuales un terremoto similar al que ocurrió en Venezuela causaría pérdidas por más de 28 mil millones de dólares en el Perú. Fíjense ustedes. Por otro lado, el jurado electoral especial de Morropón excluyó al alcalde que postulaba como primer regidor. Es decir, es el primer caso donde se dice, en un momentito, usted es alcalde, se está eligiendo. Es una decisión distinta
1: exitosa
2: a la que se ha tomado en Lima en relación al caso de montones de alcaldes, ¿no? Porque no solo es el Lima, en todo el país, incluyendo el de Rafael López Aliaga. Bueno, al final es el Jurado Nacional de Elecciones el que va a tener que resolver. Pero de eso va a conversar Catiusca con Martín de Acevedo, que es un experto en el tema. Y en primero, tu salud, la neuropediatra Mariela Burga va a hablar sobre el impacto del cambio climático y las infecciones respiratorias. Y para terminar, porque es un compromiso, seguimos buscando a Mini, la perrita de los hijos de nuestra productora Gisela Magariño, que pese a que me grita la mitad del programa para que me apure y todo, yo le tengo mucho afecto a ella y a su familia, ¿ah? Incluyendo el pelado de su marido, que es buena gente. yo me los chifles no voy a llevar, porque sí, por supuesto que voy a llevar chifles. Muchas gracias al equipo de producción de Piura por esta transmisión que ha sido espectacular. Y muchas gracias a los piuranos por el afecto con que nos han recibido. Conmigo será, no hasta mañana, mañana Jesús Verde desde Lima, yo el lunes en Lima. Muy buenos días.

0: 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La hora en Exitosa, 11:02 a.m. Estás escuchando Exitosa 95.5 FM.
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2: Un homenaje sincero para el maestro Jorge Bravo.

0: es la hora. 11:59.
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12 del día, 11 minutos en su programa, el especial de Condemaiti y sus invitados. A más de Radio Inti Raymi, la capital histórica del Perú. Radio Oriente en la ciudad de Lima. Y las otras emisoras a través de internet. Estamos llegando hasta ustedes, amables oyentes, para poder contagiarles nuestro entusiasmo, porque el entusiasmo no debe apagar. La esperanza no puede quedarse ahí en esperanza, sino soñar, y los sueños tienen que ser realistas, conociendo, por supuesto, hasta dónde es posible, hasta dónde podemos, tenemos esas facultades, lo necesarios para poder lograr nuestras metas trazadas. Dicho esto, llegamos hasta usted a través de Radio Imperio en la ciudad de Anatile, la quebrada capital del distrito de Anatile, en la provincia de Calca. Radio Cocarraimi de mi amigo Amadeo Avali y la señora Roxana Peña. ¿Qué tal, Amadeo? ¿Qué dice? ¿Cómo han celebrado el triunfo de Cienciano en Anatile? A ver, me imagino que se han tomado algunas copitas, Yo soy el único que estoy trabajando, no he visto ni siquiera el partido, imagínense. He estado oyendo solamente en Exitosa, que sí estaba dando la debida importancia, decía, es una alegría para el pueblo peruano. Las otras emisoras mudas ahí ni mencionaban que estaba jugando un equipo de la Sudamericana. ¿Cómo es? ¿No? ¿Cómo también es de que hay que opacarlos, hay que disimularlos con otras cosas? ¿Por qué? Porque los rojimios del Cusco, nos decían nosotros, tengan que ser. Nosotros no somos rojimios, somos eternos enamorados de este país llamado Perú, porque es nuestro, lo consideramos nuestro. Aquí hemos nacido, aquí vivimos y aquí vamos a dejar nuestros huesos. No solamente los cusqueños, los arequipeños, los tacneños, los puneños, los moqueguanos, los huancaínos, los ayacuchanos, los apurimeños, cajamarquinos, ancasinos, serreños, loretanos, todos somos en el Perú. Estos miembros enflaquecidos por el inmenso centralismo que hay. Ya pues, señores de la política, ahora hagamos un poco de descentralismo. Demos importancia a cada región que haya un polo de desarrollo. En la costa norte puede ser Trujillo o tal vez Chiclayo. En la selva Marca, norte puede Zaya. Ser Iquitos. En la minería puede ser Cerro de Pasco. En esta capital histórica del Perú, ahí está en su lugar. Después, la Ciudad Blanca de Arequipa, uno de los polos de desarrollo que es, pero debe ser mejor atención, mejores oportunidades. Último, Tacna puede ser, y por medio ambiente podría ser Puerto Maldonado, capital del departamento de región Madre de Dios. Si es así, esta patria va a caminar, que necesita nuestra tierra, que tengamos, que nos tengamos amor propio, que nos queramos los unos a los otros, porque es el país de todas las sangres. No lo despreciemos, esa frase célebre que nos dijo el maestro de la Mauta, José Carlos, no es José Carlos, a ver, el de Ríos Profundos, ¿cómo se llama nuestro maestro? ¿Cómo se llama el Ríos Profundos y Abar Fiesta? José María Arguedas. 12 del día, 15 minutos, vamos a ofrecerles otra página musical antes de mencionar las siguientes emisoras que nos acompañan.

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estarán esas promesas? ¿Dónde estarán los recuerdos? 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
1: ¿Cómo duele el corazón desde el día en que te fuiste, cariño mío? Es una canción romántica, una tunantada de uno de los mejores tunanteros, Mau Mau de Cuyubamba. Pero nosotros podríamos hacer una comparación. ¿Cómo duele mi corazón al ver a mi patria tan rica, tanto en la costa, en la sierra y en la selva, con maravillosos recursos naturales? ¿Dónde están esos generales mariscales, almirantes? ¿Por qué no hablan de las 200 millas marinas del mar de Grau? Los países ricos se lo están pescando ahora, 12 millas nomás nos pertenece. Nadie ha dicho esta voz es mía, ni siquiera por por honrar la memoria de uno de los grandes hombres sin exigir nada. Miguel Grau Seminario ha dado su propia existencia. Y ustedes que ahora están en el Congreso, en las altas esferas, con hartos galones, después van todavía al Congreso, siguen ganando buenos y jugosos sueldos, ¿por qué no son gratos con la patria que les da esos privilegios? Honren a la memoria de
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1: Bolognesi, un general del ejército peruano ya anciano, dijo: vamos a combatir por nuestra patria hasta quemar el último cartucho, y así fue. Y así fue. ¿Por qué no le hacemos honor? ¿Por qué no lo hacemos con esos grandes hombres que han dado su existencia a cambio de nada? Ahora hay muchos que están en el Congreso sin leer, sin saber leer ni escribir, solamente porque los partidos políticos les han llamado, bueno, ¿cuánto tienes? ¿Con cuánto te vas a caer? ¿Qué lugar quieres? Yo, para el Senado, aunque ya pues tienen sus partidos, dentro de sus partidos, ellos han llevado mayor parte,
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1: se han dado leyes a su favor, entonces están en el Senado. Es la máxima autoridad, según ellos. ¿Para qué sirve el Tribunal Constitucional? Porque si ellos van a ser lo que van a ser la última palabra. ¿A qué han llegado el día de ayer en esa presentación de que ha hecho el primer ministro a los diputados, a la Cámara Baja? ¿Han llegado a alguna conclusión? Falta saber. Ojalá que los diarios nacionales no distraigan, no nos desvíen las informaciones, sino que nos digan tal cual es. 12 del día, 22 minutos en su programa, el especial de Condemaita, y vamos a terminar con las emisoras que nos honran con su identificación, se suman a esta cruzada de peruanidad para sacar un mejor país de este pueblo llamado Perú. Llegamos al distrito de Cusipata, a través de radio y televisión Vinicunca de Zorán Maza Flores y familia. A ese mismo distrito también llegamos a través de radio y televisión Cusipata de José Luis Iripahuanca y la esposa Clorinda Paucar. Como también llegamos al distrito de Quiquijano, otra hora, capital de uno de los compartimientos políticos en la colonia del corregimiento de Yanacocha, Quiquijano. Hoy por hoy a un distrito que está también muy cerquita a celebrar su aniversario. Ya empezaron, creo, con las ferias, con los números. Quiquijano por sí solo es un distrito importante, si ha sido capital de un compartimiento político grande como que fue Yanacocha. Ahí llegamos a través de Radio Inti de don Oscar Puma. Igual al distrito de Huancarani, de Elmer Miranda Texi y la señora Rosalía Choque Solís, puerta de entrada al Parque Nacional del Manu, que se lo están haciendo al puente por fin, hace tiempo han debido hacer. Si a mí a Comayon, que no pasan muchos carros, pero hace tiempo hemos logrado un señor puente de doble vía que une la Transoceánica 1 con Acomay, que va por Pumacanchi, Acomay, Sangarará, Copia, todas asfaltadas. Pero por fin, Paucartamo también ya tiene, pero tenía un puente angosto para carros pequeños en cierta forma, muy bajitos. Ahora están haciendo, por lo que saludamos a los paucartaminos, se merecen. Por
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1: Tierra de la Mamacha del Carmen. Entonces, ellos ya están haciendo su puente y con eso se complementará, ya no habrá esa vía de trocha que demora el viaje allá. Igual de una vez ya cumplimos, llegamos a la parte alta de mi provincia de Acomayo a través de radio Super Estéreo de don Alipio Kiko y la señora Angélica Farfán. A 15.000 de mi amigo Efraín Yabarcoa y señora Bonifacia Huaylpa, llegamos a través de Radio Televisión Camanti, que es uno de los últimos distritos que al final de la Transoceánica 1 ya llega, ya inicia allí de Inambari la carretera transoceánica hacia Puerto Maldonado, capital de la región Madre de Dios. Allí también se une la otra Transoceánica 2 que viene desde Bolivia, lindas poblaciones, que ahí está también una población bien parecida al 15.000, casi a la misma distancia, a la misma altura, para llegar hacia Inambari. Ahí los saludamos desde aquí, así que por internet.
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1: Igual también, ¿a dónde llegamos? Llegamos a la región Apurímac, a través de Radio Marcansaya, que hace posible que estemos en la capital provincial, Tambobamba, Jaquira, Mara, Chayobacho, con Radio Marcansaya, de nuestro amigo Miguel Ángel Paco, y administración de Williams y Paucar. Y al distrito de Cuyurqui, en forma muy particular, llegamos a través de Radio Huayra del profesor Richard Valencia Bárcena. Al distrito de Rondoca, en mi provincia de Acomayo, que también en su centro poblado,
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1: centro
0: poblado Saya.
1: Importante, como es Sanca, está preparando también su fiesta en homenaje a Santa Rosa de Lima. Finalmente llegamos a la provincia de Anta, cubrimos toda la provincia de Anta desde, Mollipata hasta Cachimayo, desde Huarocondo hasta Chinchaypujio. Toda la provincia cubrimos en su radio Inti Raymi. 12 del día, 28 minutos, música maestro.

cariño para todo el pueblo peruano. Willy, Clemente, Goito, Freddy. Uno a uno todos somos mortales, pero juntos somos eternos.

0: Marcos Palomino, Arango y esposa Nelly Félix, Choque Cabana, mayordomos de los mismos.
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0: Apurímac, que está al otro lado, hacia Arequipa, sino allá hacia Chumbivilcas. En cambio, Andahuaylas, Talavera, Uripa, Chichmo, están hacia
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0: Ayacucho. Y Pachaconas está también Antabamba. Lo que está cerca a nosotros es Cotabambas. Cotabambas está muy cerca, los cusqueños tienen costumbres cusqueñas, el mismo idioma, las mismas danzas parecidas. Este es nuestro Perú, el Perú profundo. A ver, mañana en Calca, en la Plaza de Armas, hay una actividad religiosa y médica. Ya los está invitando la Iglesia de Jesucristo. Runas Calcapi Kunapi. Seguramente atendita Calarencaco, médico kuna. 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Es Iglesia de Jesucristo, a través de su organización de la Iglesia de Jesucristo, Ministerio Monte de Sion, Reino para las Naciones, en la gran campaña de sanidad, con el nombre de, a ver, con el nombre de atención para la salud y para la espiritualidad. Bonita va a ser esta mañana, Pacari. Mañana, Pacari. Mañana, Pacari. Rinjitsu, hay que poner un lípico, comunidad formante, especialmente. Joaquín Calajta Pecaja, mana presentación que necesitan gocho, por lo que chango, para ir a una ocasión, pero Joaquín Gamana, por lo que chance, canchuri que chaca, necesitan sitio atención con otro. Sitios, iglesia, el canal, enrique, chaca, chay, una tonga, chaca. Siempre, su tinta pone seguir, el mapa Iván se religioso con acá. Van a ser que político, el Nacho, Lula Cosa, el mapa Iván son chismos. Muy bien. Chaitán Espan, 12 del día, 35 minutos. A ver, ponme otra página musical, reina.

0: Chale, mi vida, Capulina, huicha. A ver, huicha, desde Puquio, Julia Illanes nos ha dejado escuchar esta versión dedicada a la vista, nuestro ojo, nuestro sentido, importante para el ser humano, inclusive para nuestros hermanos menores que son los animales. Ellos, ¿cómo encontrarían su el águila, cómo cazaría, por ejemplo, de lejos? De lejos ve, su vista es mucho mejor que el de nosotros. Entonces, los animales también tienen su vista y les sirve. 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
0: 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Somos una familia, Retina Láser y Radio Inti Reime. 18 minutos para las 13 horas. Ponme esa otra página musical.

0: mi compa, mi cuate, mi camarada Alberto Vega, natural del distrito de Yaurisque, provincia de Paruro, radicado en la ciudad de Lima. Alberto, hubo una ocasión muy bonita en este festival del Cuy en Lima también. Los cusqueños, cuando no tienen bonitas, trabajan en forma responsable y su servicio es, cuando tú vas a comer y si comes a gusto, a satisfacción, pagas su precio, vale la pena. Para eso los que están en Lima y habían conocido ya pues, a esta señora Doña Magda. Doña Magda había trabajado en el distrito de Villa El Salvador, que ahora está en cierta forma con problemas, pero todo tiene remedio. Y habían sabido visitar bastante. Fui íntegro, pero de lo más agradable. Acá sí se chupan la mano, Nos chupamos la mano. Rico cuy asado y también caldo de cuy. Caldo Marca de cuy Saya. Que es nutritivo, sustancioso. Eso había atendido a la señora Doña Magda. Allí nos encontramos, pero había inaugurado pues un local muy bonito, mucho más grande en uno de los distritos importantes de Lima, que es Cieneguilla. Allí había hecho su invitación y había ido harta gente. La entrada no se paga, el consumo nomás es. Entonces, ya había preparado su rica frutillada. Había preparado su seco de chicharroncito de cuy también. Y los pancitos desde el Cusco había sabido llevar también. Una atención esmerada y la gente ahí está. Ahí nos hemos encontrado con Alberto y él estaba ahí. Ya estaba por irse, pero al ver que el equipo que había conseguido la señora, seguramente con poca gente trabaja, y entonces no sabía que esta vez iba a llenarse pues, el local y grande en Cieneguilla. Así es que él se puso mosca y nos ha sacado de apuros. Esa es una partecita de los verdaderos amigos. No somos egoístas, nos damos la mano. A veces que se frieguen, hasta boicotean. Así es que no. Gracias, Alberto. No veas que somos olvidadizos. Una cosa es cuando en forma particular, por gran circunstancia, no lo tomamos en cuenta. Así como a Marca Vicente Saya, Roque Luque,
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0: Perú, el maestro artesano del Perú, el Perú profundo, natural de Santiago de Pupuja, provincia de Azángaro, departamento de Puno, otro personaje cariñoso, querendón. Ahí hemos también hemos visitado y me he dado satisfacción de conversar con él porque también está un poco delicado, pero sabe vivir. Él le da todo, recibe con resignación. Además dice, yo he vivido ya la vida, he conocido buena parte y he visto grandes amistades con Flor Pulgarina, con Picaflor de los Andes, con Condemaita. Gracias, Vicentico, no te olvidemos a tu hermano Rubén.
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0: A todos tus hermanos y hermanas que esa fecha que visitamos estuvieron presentes ahí. A manera de eso, anoche hemos estado en los cumpleaños de la señora Bernardina Chino Quispe, natural de Huaylabamba, distrito de Huancarani, provincia de Paucartambo. En San Jerónimo ha hecho su fiesta, sus hijas, sus yernos, de los que más habían gustado, nos han hecho cantar 2 horas y media. Bueno, hemos hecho, pero una cancioncita le había faltado la fuga. ¡Qué fugachán me faltaron! ¡Qué fugachán faltaron! Como ya estaba, ya eran casi las 3 de la mañana, ya pues pudiéramos acuñar. Pero hemos dejado satisfechos. Se ha bailado mucho, bastante bonito. Entonces, saludos, señora Bernardina China Luque. Ya persona que me equipo cienciano nada dedicáramos una partida clasificadora con Cunanca Copa Sudamericana Cienciano. Ahora sí, vamos a ofrecer qué otra página tiene. Se te ha solicitado mi amiga Reina Jampicamayo.

0: Bien, amables oyentes, son las 12 del día, 58 minutos de hoy día viernes, ¿no? Viernes. Vamos a hacer algunas aclaraciones.
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1: vaya.
0: 45, ¿cómo mejor? Los años 40. Que nos enseñó un amigo del distrito de Omacha, provincia de Paruro, Mario Arias, él dijo, como siempre, a nosotros entre artistas también nos queremos, somos hinchas también de otros artistas, me dijo, pasa turnino, grabaricha y taquichata monaichan eucaliptucha, taquico arapachanta japiurispa, que hinchata grabarunki. Grabarunia y manta. Mario Arias.
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0: Ocuscanta. Y nos gusta un poco la lima, ojo, era cucha cara anta pampa manta Sebastián y Mazotín Garampas. A ver, defensor eucaliptucha, nante equiponta formarosca, fiestas provincianas chaipi. Y mi concuñado Víctor, natural de Huancavelica, Víctor Zamudio Bendezú. ¿Cómo va a haber el defensor Calisticha? No más que haya defensor con Demaita. También había hecho su equipo de fulbito en esas fiestas de patronales cívicas o familiares. Un clásico defensor eucalipticha con defensor con demanita. Cositas muy bonitas. Eso pues habían sabido la familia Chino Quispe, que anoche estuvieron en la fiesta. Me dijo, eso te canta, si no te soltamos. Así es que muchas veces hace pelear, pues al menos en los matrimonios, hace pelear al novio con la novia. ¿Ah? No, que hay mancara, mana, mi hijo es completo, mi hijo y manchucaray. A la mujer, a la, pues a su marido, se pelea. Desde ahí no me gusta cantar, pero me obliga a cantar. Así es que hemos cantado y la última partecita ya era tardecita ya pues para prender la radio, todo eso, entonces es que nos habíamos olvidado, nos han dicho, eso es esto falta, tus tunche eso falta, habían conocido pues a las mil maravillas, todos se cantaron, así es que con estas anécdotas, porque lo consideramos anécdotas y aclaramos también que todas las canciones son nuestras y siempre hemos dicho cuando no son nuestras, por supuesto, decir que es de fulano de tal, no es de mí. Así creemos que respetamos lo que hablamos, no solamente hablamos sino también honramos, que así creo que debe ser un buen ciudadano. Reconocer lo que dice debe ir con la práctica igual de la mano. No puede hablar de decencia, de honor cuando somos los más sinvergüenzas. Todas esas cositas nos enseñan estas canciones. Bien, con esa versión, entonces os digo hasta el día de mañana. Dios mediante, a las 4 de la tarde estamos con ustedes. Permiso, buenas tardes.

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6: Bien, señoras y señores, amables oyentes de Radio Inti Raymi, tengan muy buenas y cordiales tardes. Como siempre, en este horario de 1 a 2 de la tarde, amables oyentes, de lunes a viernes, siempre en esta edición. Bueno, para hoy estamos ya prácticamente día 21 de agosto del año 2026. Vamos a presentar a los principales titulares, amables oyentes, al puro estilo del informativo La Voz de los Hermanos Ayar.
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6: Muy bien, señoras y señores, vamos a presentar los principales titulares. Científica peruana gana premio Rolex y busca salvar a la Amazonía, un valioso reconocimiento para la ciencia y la conservación en el país. Una científica peruana conquistó el prestigio premio Rolex por su trabajo orientado a proteger y observar la Amazonía. Bueno, realmente ayer, desde el día de ayer, fiesta total aquí en la ciudad imperial del Cusco. Los cusqueños, bueno, estamos sumamente pues con este resultado que ha dado pues el equipo cienciano del Cusco. Pasa a cuartos de final tras perder 1-0 ante este equipo brasileño, ¿no es cierto? Grande el papá de América, señoras y señores. Muy pronto vamos a ver a su rival, ¿no es cierto?, en los cuartos de final en la Copa Sudamericana del cuadro cienciano del Cusco. 1:04, entre tanto, Palacio de Justicia en Avenida Sola, bueno, ha sufrido fisuras por el sismo de magnitud 7.2 en la región de Ayacucho. Bueno, el fuerte sismo de magnitud 7.2 registrado el día de ayer, jueves 20, exactamente a la 1:00 p.m. Bueno, el epicentro cerca a Coracora y una profundidad de 108 kilómetros fue sentido en diversas regiones del país, entre Cusco, entre ellos Cusco, Arequipa, Ica y otras regiones. Amables oyentes, 1:05. Cusco se prepara para prevenir la rabia. Este domingo 23 de agosto se realizará el Bancán 2026. Bueno, esto promovido por la Gerencia Regional de Salud. Bueno, desarrollará la campaña de vacunación antirrábica canina. Bancán 2026, con el objetivo de proteger a las mascotas y prevenir la transmisión de la rabia. 1:06. Bueno, temporada seca eleva el riesgo de incendios forestales en Cusco. Ya se detectaron 144 focos de calor. Cusco, realmente, amables oyentes, está enfrentando un nuevo periodo de alta vulnerabilidad frente a los incendios forestales con la llegada de la temporada seca, la disminución de las lluvias, la presencia de pastos secos y fuertes vientos favorecen a la rápida propagación de fuego, poniendo en riesgo bosques, cultivos y comunidades campesinas. 1:07. San Sebastián avanza en la protección de sus bosques y fuertes o fuentes de agua en la etapa final del proyecto forestal rumbo al millón de árboles para San Sebastián. Continúan las labores de mantenimiento de franjas. Bueno, también a riesgo de plantones o riego de plantones en las comunidades de Corao, Quillahuata, Punacancha y Quiricas. Realmente, amables oyentes, estas acciones buscan a prevenir a incendios forestales y garantizar el prendimiento y desarrollo de las plantaciones, por supuesto que sí, con plantas nativas, ¿no? Para de esa manera captar aguas y también a conservar la naturaleza. 1:07. Serenazgo de Santiago ha frustrado dos intentos de robo en el mercado contingencia de Huancaro. Intervención oportuna, ¿no?, de los agentes de seguridad ciudadana de la comuna distrital de Santiago ha permitido capturar a presuntos delincuentes tras el pedido de auxilio de las víctimas. En el hecho ocurrido, amables oyentes, precisamente el día de ayer, un sujeto fue reducido y trasladado a la comisaría de Zarzuela. En un caso anterior, otro presunto ladrón fue captado tras intentar, ¿no?, apoderarse del dinero de una comerciante. 1:08. Indignación para el gobierno del fujimorismo. 6 días después del huaico, recién se activa el puente aéreo en Atico, y justo después del anuncio de la llegada de Keiko Fujimori a la zona de derrumbes. Amables oyentes, bueno, la atención no ha sido puesta en su momento oportuno de la señora presidenta Keiko Fujimori. Asimismo, también en la región de Ayacucho nos hacen llegar a los resultados del sismo de 7.2 en Ayacucho. Deja viviendas afectadas y daños en colegios y postas. El gobierno regional de Ayacucho, a través del Centro de Operaciones de Emergencia Regional, informó sobre los primeros daños registrados tras el sismo de magnitud 7.2, cuyo epicentro se ubicó en el distrito de Coracora, provincia de Parinacochas, con una profundidad de 108 kilómetros. Amables oyentes, balance preliminar, el movimiento telúrico dejó hasta el momento 33 viviendas afectadas en la provincia de Parinacochas, 12 en Puyo, 7 en Coracora, 3 en Chumbi y 2 en Upuacho. También se reportan 8 viviendas afectadas en Puquio y una en León Soprado. Esto en la provincia de Lucanas, en Marca la región de Ayacucho. 1:10. Entre tanto, equipos se desplazan a las zonas afectadas. Personal de la Gerencia Regional de Gestión de Riesgos de Desastres, Seguridad y Defensa movilizó hacia las zonas afectadas para proteger las acciones y respuestas, para verificar directamente la situación de las familias damnificadas. El COER Ayacucho, amables oyentes, está manteniendo la comunicación correspondiente. 1:11. Plaza de Armas del Cusco. Amables oyentes, estalló grito, cantos y pasión imperial. Celebraron el histórico pase del equipo cinciano a los cuartos de final de la Copa Sudamericana 2026. El gobierno regional del Cusco, a través de la Gerencia Regional de Energía, Minas e Hidrocarburos, realizó una reunión de supervisión y coordinación con la población del centro poblado de Corimayo, Yaco, con la participación del alcalde del distrito de Yanatile, representantes locales, dirigentes y pobladores de las diferentes comunidades y anexos de la zona. Durante la jornada se informó sobre los avances en la elaboración del expediente técnico del proyecto denominado Creación del Suministro Eléctrico Domiciliario en Zonas Rurales de los sectores de la margen izquierda, primera zona, Yaco, Llavero. Señoras y señores, 95 distritos de Cusco presentan un riesgo alto o muy alto frente a sequías asociadas al fenómeno El Niño. La Red de Estudios para el Desarrollo Redes alerta sobre un riesgo de gran impacto económico y social para Cusco. Más de 263,000 hectáreas agrícolas podrían verse afectadas por sequías durante el periodo 2026-2027. 1:12, amigos, vamos a ir a nuestra primera pausa publicitaria. Luego vamos a retornar con la entrevista con el profesor Mario Zulca Quispe, natural del distrito de Pacarextambo, candidato con el partido Venceremos, ¿no? Venceremos. Todo ello ampliamente enseguida vamos a dialogar. Vamos con nuestra pausa publicitaria.
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0: priorizado al menos 160 puntos críticos, pero que se habrían priorizado 80, 40. Trabajaría el gobierno regional y los otros 40 el Ejecutivo. Escuchemos.
1: Claro, nosotros habíamos quedado en que íbamos a tener 40 puntos apoyados por el Ejecutivo, pero ahora han considerado solamente 13. Entendemos de que hay dificultades económicas por parte del Ejecutivo, ha encontrado una casa económicamente desfinanciada. Sin embargo, nosotros hemos también apersonado un proyecto de decreto de urgencia para utilizar dinero propio del gobierno regional.
0: Afirmó que desde el gobierno regional busca ser propositivo, por lo que se espera tener una reunión con el Ministerio de Economía y Finanzas para proponer las acciones que se puedan ejecutar en conjunto. Además, detalló que la Autoridad Nacional del Agua y los entes involucrados ya deben iniciar con los trabajos, pues se espera cumplir los plazos antes que empiecen las lluvias.
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2: 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Y 26.
3: Gracias, Rosa María Loro. Marca desde Lambayeque, una con 25 de la tarde. Y ahora regresamos a la capital. Vaya. Tenemos información con Mariano Calvera y las cámaras de John Altamirano. ¿Cómo estás, Mariano? Buenas tardes.
4: ¿Qué tal, Carlos? Buenas tardes, directo, en directo. Carlos, la presidenta de la República, Keiko Fujimori, continúa recorriendo las zonas afectadas por los deslizamientos en la región Arequipa. Ella se encuentra puntualmente en el distrito de Ocoña, en la provincia de Camaná. Llegó esta mañana justamente para supervisar este puente aéreo que se ha implementado, que el Ministerio de Defensa ha implementado para ayudar a las personas que se han quedado varadas debido a esta interrupción de la vía por los deslizamientos. La Panamericana Sur, estamos hablando. Vamos a escuchar parte del reporte de la Presidenta de la República, Carlos.
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5: Y esa es la razón por la cual todavía no se ha podido rehabilitar la vía. Estimamos que será 1 a 2 días más, ¿no? La Capitanía de Puerto de Mollendo ha dispuesto también una embarcación para movilizar también a las personas que se encuentran varadas desde el distrito de Atico. Y frente al desabastecimiento de GLP, se ha emitido una resolución ministerial para declarar en emergencia justamente el tema del desabastecimiento.
4: Compañeros, el ministro de Defensa que acompaña a la Presidenta de la República ha informado que durante la mañana ya se ha logrado trasladar a cerca de 160 personas gracias a este puente aéreo dispuesto por el gobierno, y esto está a cargo del Comando Operacional del Sur, que está ayudando justamente en estas labores de evacuación de todos estos ciudadanos varados entre Atico y Ocoña. Directo en directo, RPP.
3: Muchas gracias, Mariano Calvera, por la información. Entonces, las actividades que cumple la presidenta Keiko Fujimori en Arequipa. 1:27, volvemos con Edwin Herrera hasta Coracora en Ayacucho, RPP, justamente en esa localidad, verificando la situación de diversas comunidades tras el sismo ocurrido el día de ayer. Edwin, adelante.
6: Buenas tardes, Carlos, directo en directo, así nos encontramos en el distrito de Coracora, en la provincia de Parinacochas, en la región Ayacucho. Acaba de llegar el ministro de Vivienda, Mauricio Arnillas, a esta ciudad para verificar in situ los daños dejados por el sismo de magnitud 7.2 que se registró el día ayer en horas de la tarde. En ese momento se encuentra junto al alcalde de la provincia de Parinacochas y también al gobernador regional de Ayacucho, Wilfredo Oscorima, rodeado de pobladores quienes han llegado hasta la plaza de armas de la ciudad para poder hacer llegar diferentes pedidos al ministro de Vivienda, que dentro de algunos instantes él ha mencionado que va a recorrer algunas viviendas, algunos centros de salud que han sido afectados por este movimiento sísmico de magnitud 7.2. Ahí la población está haciendo llegar el pedido al ministro, quien está escuchando. También está el alcalde de la provincia de Parinacochas. Nosotros vamos a tratar de acercarnos al ministro para escuchar un poco acerca sobre el recorrido que va a realizar aquí en la provincia de Parinacochas, afectada por el sismo de magnitud 7.2. Nos vamos a acercar en esos momentos en la Plaza de Armas. Está hablando el alcalde de la provincia de Parinacochas Alcalde, ¿qué tal? ¿Cómo está? Buenas tardes, bienvenido a RPP. ¿Cuál es el trabajo que usted va a realizar? ¿Cuál es el encargo de parte de la presidenta Keiko Fujimori?
7: Verificar in situ los daños ocasionados por el terremoto. Ya, verificar Marca Zaya. También verificar todas las necesidades que tenga la población de Coracora y aledaños para poder llevar el mensaje a PCM y tratar de agilizar todos los proyectos que tengan pendientes y además hacer llegar la ayuda inmediata por lo del sismo.
6: El gobernador ha indicado que va a pedir que se declare en emergencia la provincia de Parinacochas.
7: Está bien. Vamos a pedirlo también, ¿no?
6: Okay, hemos escuchado las declaraciones del ministro de Vivienda, Mauricio Arnillas, quien se encuentra en la Plaza de Armas y en esos momentos va a recorrer, repetimos, diferentes instituciones educativas, centros de salud y también algunas viviendas que han sido afectadas por el sismo de magnitud 7.2 aquí en la provincia de Parinacochas, en la región Ayacucho. Directo en directo, RPP.
3: Muy bien, entonces el ministro de Vivienda está en la localidad de Coracora, la zona más afectada por el sismo de ayer, magnitud 7.2, que se sintió en varias regiones del país. Y ha dicho él que va a apoyar la solicitud del gobernador regional de Ayacucho, Wilfredo Escorima, para que se declare en emergencia esas zonas afectadas, repito, por el movimiento telúrico. 1:30 de la tarde, vamos con los titulares y regresamos con la rotativa del aire.
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1: La Fuerza Aérea ha establecido un puente aéreo de emergencia entre las localidades de Atico y Ocoña en Arequipa para evacuar a cientos de personas que quedaron varadas en la carretera Panamericana Sur.
2: Hasta el momento se han ejecutado 8 vuelos de evacuación que han logrado trasladar aproximadamente a 192 pasajeros, informó el mayor general Luis Emilio Cortijo, comandante del componente aéreo del Comando Operacional del Sur.
1: El presidente de la Conferencia Episcopal Peruana, Monseñor Carlos García Camader, presentó la iniciativa del voluntariado Los Amigos de León, conformada por ciudadanos que realizarán labores de servicio misionero durante la visita apostólica del Papa León XIV al Perú en noviembre.
2: En Arequipa se registra un incendio forestal entre los volcanes Misti y Pichu Pichu en el distrito de Chiguata. Personal de la municipalidad intenta apagar el fuego que avanza con rapidez debido a los vientos que se registran en la zona, informó el Centro de Operaciones de Emergencia Regional.
1: Los ambientes de la institución educativa Humberto Salazar Barrientos en el anexo de Alcará, distrito de Coracora, provincia de Parinacochas, Ayacucho, resultaron afectados con grietas y fisuras a causa del sismo de magnitud 7.2 registrado ayer.
2: La Asociación de Fútbol Argentino consideró que las sanciones impuestas por la FIFA a la selección de este país son exageradas por el comportamiento en el Mundial 2026, pero reconoció que es un gran momento para concientizar a la gente de la importancia de comportarse de manera adecuada en los estadios.
1: Hasta el 30 de septiembre está en veda el cangrejo de manglar en todo el litoral peruano, quedando prohibida la extracción, recepción, transporte, almacenamiento, procesamiento y comercialización del recurso, según el calendario oficial de vedas.
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3: En este momento Ica presenta 28 grados. Por la noche se espera un descenso a 21. Tarapoto reporta 33
4: Marca
3: grados.
4: Marca Zaya.
3: Se anticipa una temperatura mínima de 28. Además, Huánuco registra 25 grados con una radiación de 11, considerada extremadamente alta. Se prevé un cielo parcialmente nublado.
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2: Y 37.

0: Volvemos a la rotativa del aire por RPP, confianza y credibilidad por todos los medios. 1:38 de la tarde, les acompaña Carlos Villarreal y de inmediato nos vamos con César Espinosa, nuestro periodista en Arequipa. César, ¿cómo estás? Buenas tardes.
1: ¿Qué tal? Buenas tardes, directo en directo. Nos encontramos en una de las estaciones de servicio del cercado de la ciudad de Arequipa, donde normalmente los vehículos se abastecen de GLP vehicular. Hoy, viernes 21 de agosto, ya no hay GLP vehicular en cerca del 90% de los 58 grifos que normalmente venden este tipo de combustible. Hace unos minutos hemos conversado con el señor Magno Salas, quien es presidente de la Asociación de Grifos de Arequipa, y él nos ha indicado que de las 58 estaciones, el 90% ya se habían quedado sin GLP y el 10% correrían la misma suerte entre la tarde de hoy y la noche. Normalmente en esta calle, que es Manuel Muñoz Najar, se podía observar hasta el día de ayer largas filas de vehículos, sobre todo taxis y colectivos, como también acá en la avenida San Martín. En estos momentos ya no hay fila porque ya no hay gas. Entonces, como no tienen dónde abastecerse, los taxistas lo que están haciendo es comprar gasolina regular. Nos han indicado también los amigos taxistas que ya se está empezando a racionar en aquellas estaciones de grifo en donde se vende aún este tipo de combustible. Recordemos que la ciudad de Arequipa se abastece de GLP desde la planta de Pisco. Los camiones cisterna parten diariamente desde ahí y demoran en llegar 48 horas. En estos momentos se estima que hay cerca de 10 unidades de cisterna que están varadas en el sector de Quebrada Honda, en la Panamericana Sur, donde permanece el bloqueo de la vía. La diferencia que tienen los taxistas ahora en sus ganancias es importante, porque con GLP ellos podían abastecer su tanque con 30 soles y ahora con gasolina tienen que pagar cerca de los 200 soles, reduciendo su margen de ganancia. Con las imágenes de Yaferno, les informó desde Arequipa César Espinosa, directo en directo, RPP.
0: Muy bien, gracias César Espinosa por la información que nos traía desde Arequipa. 1:40 de la tarde, volvemos a la capital, Jacqueline Mesa y declaraciones del fiscal de la Nación, Tomás Gálvez. Jacqueline, ¿cómo estás? Adelante.
2: ¿Cómo estás, Carlos? Buenas tardes, directo en directo. El fiscal de la Nación, Tomás Gálvez, anunció que volverá a presentar el proyecto de ley para la nueva ley orgánica del Ministerio Público, este proyecto de ley que la Comisión de Constitución y Reglamento del
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2: dejó en cuarto intermedio, debido a, según manifestaron, profundas observaciones técnicas, pedidos de precisión y discrepancias sobre el contenido de este proyecto de ley. Escuchemos.
4: Sobre nuestro presupuesto y sobre las funciones que tenemos que realizar, y se respete. Nosotros elaboramos el proyecto de nueva ley orgánica del Ministerio Público con el antiguo Congreso. Lamentablemente no pudo ser aprobado en la Cámara de Diputados y en la Cámara de Senadores. Vamos a volver a presentar el proyecto con una revisión adicional para la nueva ley orgánica del Ministerio Público.
2: Bien, en otro momento también se refirió a los cuestionamientos de la policía con respecto a la eficacia de la fiscalía y el sistema de justicia ante los hechos criminales que vive el país. Escuchamos.
4: Se dice que la policía detiene y el Ministerio Público lo suelta. Ese es el gran problema, ¿verdad? En realidad, la policía detiene haciendo su trabajo, ¿cierto? Vamos a suponer que detiene a 100 personas y se suelta a los 70. De los 30 que queda, más o menos 20 son también por otros delitos que no son graves. De los 10 que quedan, sí son por delitos graves. Solicita la prisión preventiva al Poder Judicial y como no hay prueba suficiente, y se tiene que soltar. De los 100, 12 van presos, no, 98 se sueltan, pero conforme a ley, porque así lo establece el orden jurídico.
2: Bien, estas declaraciones las brindó a su salida.
3: 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Una
5: y 43.
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0: Muy bien, Jacqueline Mesa, gracias por la información y por permitirnos escuchar entonces al fiscal de la Nación, Tomás Gálvez. 1:42. Vamos a Lambayeque con Rosa María Loro. Rosa María, adelante, buenas tardes.
6: Hola, ¿qué tal, Carlos? Buenas tardes, directo en directo. El gobernador regional de Lambayeque, Jorge Pérez Flores, descartó que la misa multitudinaria del Papa León XIV se desarrolle en las Pampas de Reque, donde antiguamente funcionó un polígono de tiro de la Fuerza Aérea del Perú. La autoridad detalló que por el momento hay dos propuestas, ambas son privadas, precisó. una de ellas ubicada en el mismo distrito de Reque, pero en otra dirección, y la otra propuesta es la Explanada, que comprende distritos
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6: Santa Rosa. Escuchemos.
7: Por ahora tenemos dos opciones concretas. Los dos son privados, porque los terrenos de las Pampas de Reque ya no van donde se hacían ejercicios militares. Eso ya se descartó por completo, descartado. Son terrenos urbanos que tienen en conjunto 300 hectáreas, pero también acá en Pimentel se ha podido consolidar aproximadamente 100 hectáreas de un predio que también está disponible para que nos apoye si es que finalmente la avanzada del Papa nos dice acá va a ser.
6: Será la Comisión del Vaticano, que llegará la última semana de agosto, la que confirme los lugares exactos y el itinerario que el Santo Padre realizará en su viaje el próximo 11 de noviembre. Además, pidió a la población asumir esta visita no como un gasto, sino como una inversión, pues finalmente, dijo, la llegada de turistas y feligreses permitirán generar un gran movimiento económico para la región. Desde Lambayeque, directo en directo, RPP.
0: Gracias, Rosa María Loro, desde Lambayeque. Vamos ahora de inmediato con Alejandra López. Alejandra, buenas tardes.
8: Así es, Carlos, muy buenas tardes, directo en directo, y es que las fechas de la visita del Papa León XIV a nuestro país van a tener un ligero cambio de fechas. Ya no será del 11 al 17 de noviembre como se tenía estimado, sino del 11 al 16 de noviembre. Así lo ha mencionado el nuncio apostólico Paolo Rocco Gualtieri, quien ha señalado que esto responde a temas netamente de agenda del Santo Padre, quien debe estar el día 17 de noviembre ya en Roma. Escuchemos.
0: A ver si estamos con las declaraciones del nuncio apostólico Paolo Rocco Gualtieri, quien ha anunciado pues un ligero cambio en las fechas de la visita del Papa León XIV. Alejandra, adelante.
8: Así es, Carlos, pero también dentro de esta conferencia de prensa que ha dado la Conferencia Episcopal Peruana, se ha invitado para que los jóvenes de nuestro país puedan participar de este voluntariado denominado Los Amigos de León, para conocer cuáles son los requisitos y de qué forma los jóvenes que nos están escuchando puedan conocer. Vamos a ir con los pasos en un momento, pero vamos a escuchar específicamente lo que señalaba el nuncio apostólico Paolo Rocco Gualtieri.
9: Yo que el Santo Padre, como sabemos, tiene muchos compromisos en Roma, así el 17 tiene que estar allá. Ahora va a venir desde el 23, ahora, de este mes, hasta el 30, el segundo comité de avanzada, y vamos a detallar el programa.
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9: Tiene muchísima gana de estar aquí con nosotros, porque hace parte de nuestro.
8: Bien, entonces, Carlos, eso es básicamente lo que ha señalado el nuncio apostólico Paolo Rocco Gualtieri. Volvemos a remarcar, será la visita del Papa León XIV a nuestro país del 11 al 16 de noviembre. Pero para conocer el otro tema acerca de cómo los jóvenes de nuestro país pueden participar de este voluntariado, que van a poder acompañar también al Padre León XIV durante su visita en el mes de noviembre a nuestro país, estamos con el Monseñor Luis Alberto Guamán Camayo. Él es arzobispo de Huancayo, pero también es el encargado de la Comisión Episcopal para jóvenes y laicos. Bienvenido a RPP. ¿De qué forma los jóvenes que nos están escuchando a través de la señal RPP y que ya estén interesados de participar en este voluntariado pueden inscribirse?
10: Sí, básicamente la Conferencia Episcopal Peruana tiene una plataforma de la visita del Papa. Ahí pueden encontrar el link para que puedan acceder a la inscripción. Normalmente en este tiempo es inscribirse todos los voluntarios jóvenes y laicos que quieran apoyarnos en el servicio, la acogida, el encuentro, la escucha, y luego posteriormente nosotros podremos hacer un filtro y de alguna manera integrarlos en alguno de los servicios que vamos a necesitar.
8: ¿Hay tal vez algún requisito en específico que los chicos puedan tener en cuenta para acompañar también al Papa León XIV?
10: Por ahora ninguno, solamente en el deseo de inscribirse vamos a una vez
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10: Vamos a ir integrando y haciendo
3: un perfil y 48
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10: Tiene sus propios voluntarios, ellos también van a inscribir sus voluntarios para poderlos servir en la zona que va a visitar.
8: De acuerdo, monseñor. Muchísimas gracias. Entonces, bien, Carlos, es la información que tenemos para todos los jóvenes de nuestro país que hayan escuchado y que hayan estado interesados también de poder inscribirse a este voluntariado que ha anunciado la Conferencia Episcopal Peruana, que la ha denominado Los Amigos de León, que va a formar parte de la visita del Papa León XIV a nuestro país en el mes de noviembre. Directo en directo, RPP.
0: Muchas gracias, Alejandra López, por la información y las declaraciones del nuncio apostólico Paolo Rocco Gualtieri. El nuncio apostólico es el representante diplomático de la Santa Sede o del Papa en un estado, ¿no? En este caso en nuestro país. Tiene rango de embajador.
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0: Representa a la Santa Sede y, por supuesto, al Papa. 1:48, regresamos en minutos con la rotativa del aire.

0: 1:49. 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
4: Un día como hoy, 21 de agosto, 1911. El obrero italiano Vincenzo Perugia roba el famoso cuadro de Leonardo da Vinci, La Mona Lisa, del Museo del Louvre de París, logrando mantener desaparecida la célebre pintura por 2 años. 1929. La artista mexicana Frida Kahlo contrae matrimonio con el muralista Diego Rivera, iniciando así un largo y tormentoso romance que influiría decisivamente en la obra de la pintora. 1932. Nace en Barranco el renombrado historiador,
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4: e investigador José Antonio del Busto, reconocido como el más importante especialista sobre Francisco Pizarro y uno de los principales documentadores de la conquista y el virreinato del Perú. 21 de agosto, un día como hoy.
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0: 1:54 de la tarde, aquí estamos de vuelta en la rotativa del aire. Carlos Villarreal está con ustedes a través de RPP, confianza y credibilidad por todos los medios. Y también ya esta hora está con nosotros Javier Prialé, editor de Economía de RPP, para el comentario respectivo y sobre todo con el tema de la ratificación de Julio Velarde ya de manera formal, ¿cierto?, oficial, en la presidencia del BCR, Banco Central de Reserva. ¿Cómo está, Javier?
1: Hola, Carlos, amigos de RPP. En efecto, hoy se ha oficializado la ratificación de Julio Velarde como presidente del Banco Central de Reserva, con la promulgación de esta norma desde el Poder Ejecutivo, que, ojo, todavía necesita un paso adicional, que es la ratificación por parte del Senado, que ahora tiene esa potestad, ¿no? En la norma dice que se está comunicando al Senado de la designación, y ahora el Senado tiene que ratificar. Hará una sesión especial para poder hacer la ratificación de Julio Velarde en el cargo. Julio Velarde, que tiene 20 años en el mando del Banco Central de Reserva, actualmente es uno de los presidentes de bancos centrales en el mundo con más tiempo en el cargo. Estaba haciendo alguna búsqueda de quiénes, en qué otros países hay presidentes con tanto tiempo. Tenemos al presidente del Banco Central de Rumania, por ejemplo, que tiene 34 años en el cargo. El presidente del Banco Central de República Dominicana tiene 22 años, más o menos, poco más de 22 años. Julio Velarde está en tercer lugar, ahora con 20 años en el cargo, y se va para el cuarto de siglo. Completaría con este quinquenio 25 años en el como presidente del Banco Central de Reserva. Una estabilidad institucional interesante e importante para el país, porque el fin principal del Banco Central de Reserva es preservar la inflación. Ese es su mandato constitucional. Para eso tiene muchas herramientas, sobre todo financieras. Una de ellas, por ejemplo, la tasa de interés de referencia. Pero, en general, ese mandato en el Perú se ha cumplido, salvo estas etapas de volatilidad, como por ejemplo la del COVID, en que los precios subieron en todo el mundo y había inflación importada. Incluso hoy mismo, la inflación está un poquito fuera del rango meta del Banco Central de Reserva. El Banco Central tiene una meta de inflación que es entre 1 y 3%. Es decir, los precios en el país en promedio no deberían superar el 3% según la meta que tiene el Banco Central de Reserva. En general,
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1: en los últimos 20 años, esa meta se ha cumplido en la mayor cantidad de años. Actualmente hay un choque internacional, los precios de los combustibles están elevados, la inflación está al cierre del mes de julio, tenemos una inflación de 4.07% anualizada, ¿no?, en los últimos 12 meses, contando desde agosto del 2025 hasta julio de 2026, la inflación está un poco por encima. Las expectativas es que probablemente este año no se termine dentro de la meta, justamente por estos choques de precios internacionales que está afectando. Vemos precios de combustibles, precios de pasajes, que tiene un impacto directo en el bolsillo de la gente. Y ahí está el reto. ¿Qué otro tema es importante destacar? El propio presidente del Banco Central de Reserva, Julio Velarde, había manifestado en una pregunta que le hicimos en el último reporte de inflación, que fue en el mes de junio, antes de que sea ratificado, de que la presidenta Keiko Fujimori anuncie su ratificación, se le preguntó sobre su continuidad y en ese momento él dijo que lo pensaría, ¿no? Pero hay un dato que es importante, que una de las razones por las que se quedaba era que le parecía que venía una etapa de crecimiento importante para el país. Entonces es como un incentivo para continuar con el trabajo, lo cual es... Lo cual